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0: ¿Qué tal, amigos del fonógrafo con la música ligada a su recuerdo? 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
24: Muy buenas tardes, estas son las noticias. En el editorial del semanario Desde la Fe, la Iglesia Católica Mexicana señaló que el torneo internacional de fútbol que inicia el 11 de junio no tiene por qué ser una razón para alejarnos de quienes amamos, porque mientras se lleva a cabo el Mundial y aun cuando termine, sigue siendo necesaria la paz en nuestras comunidades, estar cerca de quienes sufren, valorar y defender la vida y la dignidad humana, y sigue siendo urgente la reconciliación en México. Una explosión por presunta acumulación de gas LP en una taquería ubicada en el municipio Los Reyes La Paz, Estado de México, dejó un saldo de 6 personas lesionadas con quemaduras. El siniestro movilizó a los cuerpos de emergencia de la región, quienes lograron controlar la situación y asegurar 2 tanques de 30 kilogramos. El Instituto Mexicano del Seguro Social activó su protocolo de emergencias para atender a las personas heridas por la explosión en el municipio de Los Reyes La Paz, Estado de México. Las personas lesionadas por quemaduras reciben atención médica en el Hospital General de Zona número 53. Cuba recibió este domingo 7 de junio una donación de 1.700 toneladas de alimentos y otros productos básicos procedentes de México y Belice, destinados a paliar las carencias que sufre la mayor parte de su población debido a la crisis energética y económica. Para Noticentro informa Alicia Hernández.
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0: En el fin de semana disfrutamos juntos de la mejor música ligada a tu recuerdo a través de El Fonógrafo. Oye, ¿por qué no nos damos un tiempo e ingresamos juntos a la página de internet elfonógrafo.mx? Te doy mi palabra, te vas a sorprender con la cantidad enorme y sobre todo muy interesante de contenidos que preparamos por y para ti. Además, en la parte superior derecha, viendo el monitor de frente, vas a encontrarte los accesos directos a nuestras redes sociales, Facebook, Instagram y desde luego X. Ahí, en esas redes sociales, también estamos actualizando de forma muy, muy constante nuestros contenidos. Ojalá te des unos instantes nada más para que revises todo lo que tenemos para ti en nuestra página de internet, elfonógrafo.mx.
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1: En un pequeño pueblito, en el sur de la frontera, vivía la linda Juanita, que cantaba ópera de veras, como cantaba la chica. Su padre, don Juan Banana, qué apellido le pusieron, siempre reía de su voz. Y Juanita no hacía caso y seguía con su canción, una tonadilla como esta.

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0: buenas noches, bienvenidas y bienvenidos a La Hora Nacional. Qué gusto poder acompañarles una vez más en este espacio donde México se escucha, se comparte y se reconoce a través de su cultura y su gente. Y hoy me acompaña en la conducción María Luisa Peralta. María Luisa, bienvenida, hola.
1: Qué gusto y muchas gracias también por compartir este espacio. Esta semana arranca el Mundial de Fútbol 2026 y empieza la cuenta regresiva. Les presentaremos la banda sonora. Con música, emoción y el espíritu de millones de aficionados, comienza a sentirse la fiesta más grande del fútbol.
0: Sí, fiestón loco. Les vamos a platicar de las cuatro jóvenes mexicanas que ya tienen asegurado su lugar en algunos de los partidos más importantes de la Copa del Mundo 2026.
1: El fútbol va más allá de la cancha. Es un espacio de encuentro, expresión artística y transformación social. Les contaremos cómo las mujeres a lo largo de la historia han luchado por tener un lugar en el fútbol femenino.
0: Vamos a platicar sobre la exposición Nahuales en la cancha de Filogonio Naxi, artista plástico oaxaqueño reconocido a nivel mundial, que convierte la cancha en el espacio de un ritual colectivo desde donde el mundial se resignifica desde una raíz indígena.
1: También tendremos recomendaciones culturales, deportivas y de entretenimiento en la Ciudad de México con nuestra Chilanguía.
0: Periodista, escritora y cronista imprescindible de México. Hoy recordaremos a una mujer cuya voz ha marcado la historia cultural del país, Helenita Poniatowska.
1: Esta noche también conoceremos todos los detalles de la convocatoria México Canta por la Paz y contra las Adicciones con Miguel Trujillo, presidente del Consejo Mexicano de la Música.
0: Y tendremos información útil sobre los programas Jóvenes Construyendo el Futuro y la entrega de tarjetas para la beca Rita Cetina. Así que comenzamos. El Mundial de Fútbol no solo se juega en la cancha, también se vive en las calles, en las reuniones con amigos y por supuesto en la música. Les presentaremos la canción de Julieta Venegas rumbo a la Copa del Mundo 2026, un tema que busca capturar el papel de las mujeres, la energía, la diversidad cultural y la pasión que se vivirán en México, Estados Unidos y Canadá.

0: Mi nombre es Daira Yaretsi Díaz García. Soy de Oaxaca, de la costa, orgullosamente. Practico el fútbol desde los 4 años. Gracias a Dios tuve la oportunidad de tener un hermano que me entrenara. Y estar aquí es un honor y un privilegio conocer a la presidenta, a Sherlyn, a la árbitra, a las juezas. Y estoy muy agradecida primeramente con mi Dios y con la presidenta porque es algo grandioso y maravilloso lo que está haciendo con las mujeres. Y quiero decirles que crean nada más, crean que todo es posible, porque para el que cree, todo es posible. Gracias.
1: Bueno, yo soy Carla Peña, tengo 23 años, soy freestyler, fútbol profesional. La verdad es que me da mucho gusto estar aquí, me da mucho gusto que hayan hecho esta convocatoria. La verdad es que nos sumamos cada vez más mujeres. Y me sorprende que seamos muy jóvenes las que ganamos. Y lo único que espero es que más niñas se sumen y que luchen por sus sueños. Porque mira, hoy estamos aquí y es algo que nunca me hubiera imaginado.
2: Mi nombre es Yolette Cervantes Cuasquegua, tengo 21 años, soy del municipio de Tlaquilpa, del estado de Veracruz. Querida presidenta Claudia Sheinbaum Pardo, muchísimas gracias por tomarnos en cuenta y por ser una de las afortunadas de estar en un evento muy importante como lo es el Mundial de Fútbol. La admiro y la respeto demasiado por ser la primera mujer presidenta de nuestro bello país. Creo que no hay palabras para decir ahorita en este momento cómo me siento. Estoy muy emocionada. Gracias, realmente gracias por tomarnos en cuenta. Que sigamos impulsando el fútbol femenil porque todas las mujeres tenemos nuestros talentos, cualidades y qué bueno que se puedan dar a conocer. Muchísimas gracias.
3: Presidenta Claudia, muchas gracias por esta oportunidad. Soy Briana y de verdad estoy, primero que nada, muy agradecida. Mi sueño siempre ha sido estar en un partido de un mundial y pues ahora se me cumplió. Muchas gracias a las juezas también. Desde muy chiquita juego fútbol, desde los 5 años. Recuerdo haberlo hecho con mi hermano, con mis primos, con niños, principalmente con hombres. Y creo que este tipo de concursos abre la oportunidad para que se siga impulsando el fútbol femenil. Muchas gracias a todos y que vivan las mujeres y que siga creciendo este proyecto a nivel nacional que es el fútbol femenil. Muchas gracias.
4: Durante muchos años las mujeres tuvieron que abrirse camino en espacios donde incluso se les negó el derecho a jugar fútbol de manera profesional. Sin embargo, con esfuerzo y talento lograron transformar la historia de este deporte.
5: Hoy, las futbolistas mexicanas inspiran a nuevas generaciones y forman parte fundamental del crecimiento del fútbol femenil. Esta cápsula nos recuerda a algunas de las mujeres que ayudaron a cambiar las reglas del juego.
6: El fútbol lo han practicado hombres y mujeres desde la segunda mitad del siglo XIX. Cuando el juego empezó a popularizarse en el Reino Unido y en otras partes del mundo. En México, el primer torneo se llevó a cabo en 1902 y 40 años después se instauró la primera liga de fútbol profesional varonil. En contraste, el fútbol femenil quedó durante mucho tiempo como una práctica amateur. Se empezó a imponer la idea de que este deporte no era apropiado para mujeres desde un punto de vista moral y de salud, bajo afirmaciones médicas falsas. Incluso algunas federaciones nacionales de fútbol prohibieron la práctica femenil. Sin embargo, en las calles y escuelas, las mujeres continuaron practicando el deporte. En la década de los 60, empezaron a proliferar equipos y ligas femeniles en la Ciudad de México y en diferentes estados de la República. El Club México, el Nacional, Gacelas, Cachorras, Margaritas y Tapatías dieron espacio a niñas y adolescentes para jugar de una manera más organizada. En 1969 se instauró la Liga América y en 1970 se constituyó la Asociación Mexicana de Fútbol Femenil. De ese impulso salió el equipo nacional que representaría ese mismo año a México en el primer Mundial Femenil de la historia, organizado en Italia. Las mexicanas tuvieron, sin embargo, dificultades para encontrar un lugar donde entrenar antes del Mundial. Sufrieron para conseguir uniformes y para reunir el dinero de los vuelos. Sin reconocimiento oficial, las jugadoras partieron a Europa, donde obtuvieron el tercer lugar al derrotar a Austria e Inglaterra. Destacó especialmente la actuación de Alicia Vargas, quien fue apodada por la prensa italiana como la Pelé mexicana. Un año después, en 1971, México fue la sede del segundo Mundial Femenil. En el torneo participaron jugadoras de Argentina, Inglaterra, Francia, Italia y Dinamarca. Los partidos se realizaron en Guadalajara y la Ciudad de México. Los Juegos de las Mexicanas, incluyendo semifinal y final, registraron cerca de 90.000 espectadores en el Estadio Azteca y fueron un éxito desde el punto de vista comercial. El éxito del torneo contrastaba con la situación de las jugadoras, quienes jugaban y grababan comerciales sin cobrar, a pesar de que tenían que cubrir los gastos de su preparación y equipo, y en varios casos habían tenido que pausar sus estudios o trabajo. Ante esa injusticia, las jugadoras mexicanas exigieron una compensación e incluso contemplaron no presentarse a la final contra Dinamarca. Así, Guadalupe Tovar declaró ante la prensa que el comité organizador ha ganado miles de pesos con este campeonato y a nosotras no se nos ha estimulado en nada. A pesar de que la cuestión salarial no fue resuelta, tanto personas particulares como empresas ofrecieron premios para las futbolistas mexicanas, que reflejaron estereotipos de los roles de género de la época. De 100 a 500 pesos por gol, una recámara, libros de cocina, bolsos de mano, portafolios, cámaras fotográficas y viajes. El fútbol femenil enfrentó además la crítica de una parte de la prensa deportiva, centrada en la técnica y la preparación física de las jugadoras. Asimismo, otras publicaciones prefirieron sexualizar los cuerpos de las futbolistas en vez de destacar su faceta deportiva. A pesar de los prejuicios y la hostilidad, que aún perduran, las jugadoras pioneras de los mundiales de 1970 y 1971, Irma Yolanda Carmina Gutiérrez, Elvira Aracén Sánchez, Juana Irma Chávez Barrera, Guadalupe Tovar Ugalde, Elsa Huerta Méndez, Alicia Vargas Ángel, Silvia Zaragoza y Marta Coronado, entre otras, abrieron el camino para el reconocimiento social del fútbol femenil en México.
5: El fútbol también puede convertirse en arte, memoria y símbolo colectivo. Y eso es justamente lo que propone la exposición Cascarita Llanera, Nahuales en la cancha.
4: El artista oaxaqueño Filogonio Naxin transforma el imaginario futbolero desde las raíces indígenas y convierte la cancha en un espacio ritual lleno de identidad y de color. Vamos a conocer esta propuesta.
7: Estamos en tiempos mundialistas y futboleros, y eso hace que el fútbol sea parte de toda la colectividad y que también se pueda transformar en arte y en memoria. Por eso hoy vamos a hablar de una exposición, se trata de Cascarita Llanera, Nahuales en la cancha.
8: Así es, y el artista oaxaqueño Filogonio Naxin transforma el imaginario futbolero desde las raíces indígenas y convierte la cancha en un espacio ritual lleno de identidad, de tradición y de color. Filogonio, bienvenido a la Hora Nacional, qué gusto tenerte por acá.
9: Antes que nada, pues un saludo en mi lengua materna, que es la lengua mazateca del estado de Oaxaca, principalmente en la Sierra Mazateca. Yo me dedico a la pintura, al dibujo y al arte y a esta manifestación. Y ahorita pues estamos en este tiempo tan emblemático, histórico, que es el Mundial. Por eso puse a mis nahuales a jugar fútbol también.
7: ¡Qué maravillosa idea y qué maravillosa historia estás contando! Porque es parte de toda nuestra cosmovisión también, ¿no? Y traerla a algo tan contemporáneo como el fútbol debió ser una revoltura de ideas ahí en tu cabeza. ¿Cómo llegamos a esta obra?
9: Todo mi trabajo siempre se ha manifestado a través de los animales, partiendo desde las leyendas, los cuentos de la cultura mazateca. A raíz de eso es como empiezo a fusionar estos seres fantásticos, y también los nahuales para nosotros tiene que ver con una deidad que te protege
7: desde que naces,
9: ajá, durante tu vida. Pero es una deidad que no se ve, sino lo sientes como persona, ya sea cada quien lo puede adquirir por un ritual o simplemente el animal que te guste más.
7: Esto está en el centro de la Ciudad de México, lo podemos visitar en la Secretaría de Educación Pública, ¿cierto?
10: Se inaugura el 9 y ya para el público abierto a partir del 10 de junio ya se puede pasar a visitar esta exposición en el Museo Vivo del Muralismo.
7: Oye, ¿habías pensado alguna vez trabajar con el fútbol, tú como artista?
10: No, es una buena pregunta. Ajá. No, creo que más bien mi trabajo es como una línea del tiempo. Siempre voy abordando temas de lo que va pasando
7: coyuntural,
10: en todos los eventos, tanto social o lo que vaya pasando, siempre voy registrando esta parte de mi trabajo. Entonces, cuando anunciaron el año pasado, es cuando surge esta idea de cómo resolverlo, pero justamente siempre hago a partir de estos nahuales. Lo único que hice es fusionarlo directamente, porque en realidad yo no uso boceto ni bosquejo. Wow. Todos los trabajos directamente, cuando empiezo a trazarlo, es como vayan a surgir y como queden las piezas como tal cual yo lo quiero.
7: Inspiración y talento, maestro Char.
11: Totalmente, ¿eh?
7: Oye, Filuno, muchísimas gracias por visitarnos. Por favor, recuérdanos dónde podemos verlo y hasta cuándo.
11: En redes sociales.
7: También.
10: Pues los invito a que pasen a partir del 9 de junio en el Museo Vivo del Muralismo, que es de la Secretaría de Educación Pública. Ya estará abierto para que puedan apreciar este tipo de trabajo. Y también los invito a que me sigan en las redes sociales como @filogonionashin. Nashin se escribe Naxin y es en mazateco, que significa venadito.
7: Claro. Ah, mira, qué bonito. Y que vivan los artesanos y las artesanas.
10: Que viva México y que sigamos disfrutando de esta cosmogonía y de todas las culturas que existen. México, que es lo que nos hace como la riqueza de México, más que nada.
11: Muchísimas gracias y muchísimas gracias a todos ustedes por estar con nosotros aquí en La Nacional. Por favor, no se vayan.
5: La capital se prepara para recibir a visitantes de todo el mundo con actividades que combinan deporte, cultura y entretenimiento. Entre las principales opciones destaca el Fan Fest FIFA 2026 en Campo Marte, donde habrá experiencias deportivas, gastronómicas y espectáculos musicales.
4: Es una oportunidad genial para poder vivir la pasión mundialista desde diferentes perspectivas. Vamos a ver y escuchar qué nos tienen preparado en esta ocasión Germán Gastelum y Orlando Abbas.
12: Bienvenidos amigos y bienvenidas, ya estamos en pleno Mundial 2026, así que la pasión futbolera se vive al máximo en cada rincón de la capital.
4: Y el momento más esperado llega el jueves, el 11 de junio, con la inauguración del Mundial 2026, México frente a la selección de Sudáfrica en el legendario Estadio Ciudad de México.
12: ¡Qué nervios! Y para quienes quieran vivirlo en comunidad, el partido también se transmitirá gratis en la mega pantalla del Zócalo Capitalino, convirtiendo el centro histórico en una gran tribuna.
4: Los días 9 y 10 de junio llega México Vibra 2026 al Auditorio Nacional con artistas como, chéquense nomás, Alejandro Fernández, Carla Morrison, Vandel Recodo, wow, Tim Rich, el sonorense Karim León, acompañados por la Orquesta Sinfónica de Minería.
12: Y el 10 de junio la energía se multiplica con un concierto de rock alternativo en el Metropolitan, además de una presentación masiva al aire libre en el Monumento a la Revolución.
4: Suena bien, ¿eh? Ahí también va a haber fiesta, así que esos días la ciudad no solo vibra, literalmente suena como estadio lleno en cada escenario. Además, el 13 de junio a la 1 de la tarde, a las 13 horas, el Paseo de la Reforma será escenario del desfile La Pelota Vuelve a Casa. Y en sábado, increíble, una celebración que recorre la historia y la pasión del fútbol.
12: Así que ya saben, una ciudad entera celebrando el deporte que une al mundo con arte, música y cultura en cada esquina.
4: No cualquier ciudad es la sede de la Chilanguía.
12: ¡Chilanguía! ¿Y del Mundial?
4: ¡Sí, sí, sí!
5: Hablar de Elena Poniatowska es describir a una de las figuras más influyentes de literatura y el periodismo mexicano. A lo largo de décadas ha documentado acontecimientos fundamentales de nuestra historia, dando voz a quienes pocas veces ocupaban los titulares.
4: Reconocida por muchos como la décima musa mexicana, su obra ha dejado una huella profundísima en generaciones de lectores. Hoy conoceremos parte de su legado, su compromiso con la memoria colectiva y la importancia de su trayectoria en la siguiente cápsula.
13: Elena Poniatowska es una periodista, escritora, cronista y activista mexicana de origen francés polaco, destacada por su profundo compromiso con los que menos tienen y un agudo oído para escuchar las voces del pueblo. Nació el 19 de mayo de 1932 en París, Francia. Sus primeros años transcurrieron en el contexto de la Segunda Guerra Mundial. En 1942, debido a la invasión nazi a Francia, Elena y su familia se trasladaron a México como refugiadas. Mi mamá me dio el mejor regalo, un país, declaró décadas después. Su formación formal fue breve. No pudo costear la universidad y optó por estudiar taquigrafía, una herramienta que más tarde definió su método de trabajo, la escucha atenta y la transcripción fiel de los testimonios de la gente. En 1953 se inició su actividad en el periodismo, oficio que la llevó a ser una de las mejores escritoras de género testimonial. En 1968 sucedió uno de los episodios más trágicos de la historia contemporánea de México, la masacre estudiantil del 2 de octubre. A partir de los testimonios de sobrevivientes, familiares y estudiantes presos en Lecumberri, Elena publicó en 1971 La noche de Tlatelolco, una obra que se convirtió en un referente generacional. Hasta la fecha, es uno de los libros más leídos en México sobre la represión contra los estudiantes. Tras los sismos de 1985, Elena documentó el surgimiento de una sociedad civil autoorganizada en su libro Nada, Nadie, las voces del temblor. Décadas más tarde, relató el movimiento de resistencia pacífica tras el fraude electoral de 2006 en Amanecer en el Zócalo. Elena Poniatowska también es narradora de las figuras femeninas más importantes del siglo XX mexicano, entre ellas Tina Modotti, Leonora Carrington y Las Siete Cabritas, Frida Kahlo, Nahui Olín, Pita Mor, Rosario Castellanos, María Izquierdo, Elena Garro y Nelly Campobello. Elena Poniatowska ha recibido numerosos galardones a lo largo de su carrera, en especial el Premio Cervantes, y es doctora honoris causa por múltiples universidades nacionales e internacionales. Sobre su experiencia como periodista y escritora, Elena ha dicho: "Le debo todo al periodismo, incluido mi amor a México, porque me obligó a conocerlo". Elena Poniatowska se ha sumado también en distintos momentos a la lucha por la justicia social y la defensa de la soberanía de México. En 2008 participó en el movimiento de las Adelitas, conformado por miles de mujeres que se movilizaron para impedir la privatización del petróleo. Por su intensa labor cultural, periodística y política, Elena Poniatowska se ha consolidado como una figura clave.

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2: Y ya iniciaron las audiciones para la segunda edición del concurso México Canta por la Paz y contra las Adicciones. Vamos a ver y escuchar lo que nos comentó Miguel Trujillo, presidente del Consejo Mexicano de la Música, a un servidor y a Orlando Abasso. La música siempre ha sido una herramienta muy poderosa para contar quiénes somos, y en México, nuestro país, además de acompañar nuestras fiestas y tradiciones, también ha servido para construir comunidad, transmitir emociones y abrir conversaciones importantísimas.
3: Y de todos esos temas y emociones nació un concurso binacional que se llama México Canta por la Paz y contra las Adicciones, que en este año llega a su segunda edición. Y para saber más, hoy nos acompaña Miguel Trujillo, que es el presidente del Consejo Mexicano de la Música.
4: Orlando, ¿qué tal? Al público, buenas noches. Este año va enfocado solamente a la música tradicional mexicana o regional mexicana, y también hubo una reducción en edades. El año pasado fue de 18 a 34, este año es de 18 a 29 años. Esta fue una decisión con la Secretaría de Cultura. Son las edades en los programas para los jóvenes adultos,
2: okay.
4: 18 a 29. Entonces fue, alineémonos a esas edades. Y el género, pues seguimos con el dedo en el renglón de hacer canciones que no hagan apología al crimen, al delito, que no lo glorifiquen.
3: Hay muchos cambios en México Canta. La vez anterior hubo 6 semifinales, en esta ocasión se reduce a 2, pero una es en Estados Unidos, la otra es en Sinaloa. Hay mucha descentralización, pero también quiere decir que hubo eco en todos lados.
4: Totalmente. Y fíjate que la primer semifinal va a ser el 23 de agosto en Los Ángeles, en el famosísimo Teatro Million Dollar, y después el 30 de agosto en el Esperanza Iris en Mazatlán, y la gran final va a ser el 13 de septiembre en el Auditorio Nacional. Cerramos en el Zócalo.
3: ¿Qué?
4: El 15 de septiembre.
3: ¿Cómo lo?
4: ¿En serio? Los ganadores se van a presentar en el gran evento del 15 de septiembre en el Zócalo, así que estamos muy muy felices. Le pedimos a todos los intérpretes o cantautores que por favor se inscriban en mexicocanta.gov.mx. tienen hasta el día 10, es miércoles 10 de junio, para registrarse, de los 18 a los 29 años, que canten música regional mexicana o tradicional mexicana.
3: Ahí le van unas fechas a toda la audiencia para que se las aprendan. El anuncio del semifinalista de Estados Unidos sale el 24 de julio, para que estén ahí atentos si es que ustedes se inscriben. Y el anuncio de los semifinalistas de México sale el 31 de julio. Todos atentos, todas atentas, porque México Canta está de regreso.
2: ¿Qué tal, eh?
4: Estamos muy felices y yo creo que esto, como va a seguir por muchos años más, pero es importantísimo que todas aquellas personas que tienen este talento, esta inquietud de cantar, de presentar su proyecto, que utilicen México Canta como un escaparate para poder llegar a las personas.
3: Es talentosísima nuestro país, pero viste hace rato cantautores,
4: claro,
3: autores, cantantes,
4: intérpretes, claro.
3: Y la música mexicana está evolucionando todo el tiempo.
4: Y es muy importante también mencionar, este es para solistas, para duetos o para grupos. O sea, que pueden participar en cualquier configuración.
3: Oye, Miguel, ¿tienen redes sociales?
4: Sí, igual estamos en todas las redes sociales como México Canta, y nos pueden buscar y ahí pueden estar pendiente de toda la información.
3: Pero claro, oye, es importante decir algo, ¿eh? Que lo crean, yo fui testigo de primera mano. De
2: sí, tú estuviste ahí, al pie del cañón, sí, claro.
3: Realmente las historias son conmovedoras y cambia vidas. Ahí tiene a Sergio Maya girando. O sea, si les dan seguimiento, si ustedes quieren inscribirse, háganlo, tienen hasta el 10 de junio.
4: Sí, imagínense, o sea, tener todo este proceso, que queden entre los finalistas, que pasen a la final y coronar toda esta etapa presentándose en el Zócalo. Digo, aparte que van a pisar un escenario que es tan importante, sí, como el Auditorio Nacional. Claro. O sea, hay muchos artistas que tienen sus carreras y que no han podido tocar en el Auditorio Nacional, ¿no? Y que estos 3 ganadores, 7 semifinalistas, se puedan presentar en el Auditorio Nacional es algo muy, muy bonito.
3: Miguel, seguiremos informando a lo largo de este proceso de México.
4: Pues muchísimas gracias y no dejen de inscribirse, por favor. Las inscripciones cierran el 10 de junio.
2: 10 de junio, muy bien. Y ya lo saben, por favor, no se vayan. Esto es La Hora Nacional, quédense con nosotros.

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2: Hemos llegado al final de esta primera media hora en la Hora Nacional, pero todavía tenemos mucho por compartir.
3: Y nos vamos con una frase de la escritora Rosario Castellanos que dice: la cultura no es un adorno, es una necesidad, porque entender nuestra historia, escuchar nuestras lenguas y abrir espacios a nuevas voces también es construir comunidad.
2: No se vayan, que ya volvemos, pero antes les mandamos saludos a Gemesa Electrificaciones en Toluca, Estado de México, José Luis Hernández Álvarez, Rafael Vázquez Castro, Francisco Segura, Raúl Robles en Fresnillo, Zacatecas.
3: También a Cecilio Godínez en Dolores Hidalgo, Guanajuato, Gabriel Dávila allá en Torreón, Coahuila, a Verónica Muñoz Centeno, Paloma Espinosa y Cris de Pachuca, Hidalgo.
2: Gracias por escribirnos, escucharnos y por ser parte de esta comunidad que construimos entre todas y todos. Recuerden que también estamos en YouTube, Facebook, Instagram, TikTok, X y Spotify.
3: Y también nos pueden contactar en el siguiente número, apúntenle: 55 34 83 42 39, o enviarnos un correo a lahoranacional@segob.gob.mx. Les deseamos a todos una gran noche y una excelente semana. 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

0: Y ya estamos de regreso en esta segunda parte de La Hora Nacional. Muchísimas gracias por continuar con nosotros.
1: Hablaremos del Día Mundial contra el Trabajo Infantil, una fecha que nos recuerda la importancia de garantizar infancias libres, seguras y felices.
0: Los niños Miranda Juárez y Damián Rodríguez nos presentarán a otra infante para enseñarnos un saludo en su lengua materna en nuestra queridísima sección La Hora Naime o La Hora del Corazón.
1: También tenemos un tema importantísimo: cómo prevenir el cáncer de próstata. Sí. En la música nos acompaña el cantante regiomontano Castro.
0: Y les hablaremos de la obra de teatro La Alacena, un emotivo monólogo que retrata la vida y obra de la pintora jalisciense María Izquierdo, revelando su historia en voz de la propia artista sobre el escenario.
1: Y tenemos una entrevista con el gran actor César Bono. Comenzamos con esta siguiente media hora.
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1: Es una fecha que nos invita a reflexionar sobre la importancia de proteger las infancias y garantizar condiciones dignas para que niñas y niños puedan crecer, jugar, aprender y desarrollarse plenamente. Escuchemos esta cápsula preparada por la Secretaría del Trabajo y Previsión Social.
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1: Y en La Hora Naime seguimos aprendiendo de esa diversidad gracias a las voces de niñas y niños que comparten palabras, saludos y expresiones en sus lenguas originarias. Vamos a escuchar a nuestro compañero Orlando Abad y a los niños Miranda Juárez y Damián Rodríguez.
3: Es La Hora Naime, tiempo de aprender del futuro de México y por supuesto nos encontramos con Damián y con Miranda. ¿Cómo estás, Miranda?
4: Bien, Mayepe.
3: Mayepe, Miranda, qué bueno que nos acompañas esta noche.
4: Sí, claro.
3: ¿Y cómo estás, Damián?
5: Bien, en Ajmera.
3: En Ajmera. Oye, Damián, felicidades, fue tu cumpleaños apenas.
5: Sí.
3: ¿Cuántos cumpliste?
5: 11.
3: 11 años. ¿Y qué hiciste?
5: Fue a comer alitas, obviamente.
3: Todo rico. Oye, también fue el tuyo apenas, me contabas. Sí. ¿Y tú qué comiste ese día?
4: Yo comí hamburguesas.
3: ¿Y rico?
4: Sí.
3: Pues aprovechar también para mandarle una felicitación a todos los niños y niñas que cumplen años esta semana. ¿Cómo ven?
4: Pues sí.
3: Y además hoy vamos a aprender algo nuevo con Damián, ¿cierto?
5: Sí.
3: ¿De qué nos vas a platicar hoy, Damián?
5: Pues de la lengua mazahua.
3: ¿Qué hay que saber?
5: La lengua mazahua es una lengua que se habla en principalmente en el Estado de México y parte de Michoacán. Esta lengua cuenta con dos variantes, la del occidente y la del oriente. Esta lengua cuenta con más de 130,000 habitantes y hablantes también. Esta lengua pertenece a la familia del otomangue y esta lengua está en peligro de desaparición.
3: Vaya, eso sí que es triste, como siempre nos lo cuentas bien. ¿Cuánta información te grabaste? Muy bien. Será un buen momento para enviar a la cápsula, ¿no?
5: Sí.
3: Te toca.
5: No, pues, como decimos todas las horas Naime, a la cápsula.
3: Y seguimos en La Hora Nacional.
4: Adiós.
6: Kili, hola. Mi nombre es Lupita Sánchez Camilla. Soy del barrio Santa Juanita, el depósito de San José de Rincón, Estado de México. Bienvenidos a La Hora Naime, tiempo del corazón. Hoy vamos a aprender los saludos en la lengua ñar. Acompáñenme. Chimi, chimi. Otra vez, chimi. Te cuiden todas las mamás y papás, enseñarles a los niños y a las niñas lengua materna. Muchas gracias por todos los saludos y bendiciones a mí. Muchas gracias. Los quiero. Muchos corazones.
0: En nuestro país, el cáncer de próstata es uno de los más comunes. Cada año se diagnostican más de 25,000 nuevos casos y lamentablemente alrededor de 7,000 ocasiones terminan en un fallecimiento. Por eso es importantísimo prevenirlo. Vamos a ver y escuchar la entrevista que hicieron María Luisa y Orlando.
7: El cáncer de próstata es una de las enfermedades que más aquejan a los hombres.
1: Para ayudarnos a entender mejor este tema, nos acompaña la doctora Ana Scabuzzo, uróloga del Departamento de Urología Oncológica del Instituto Nacional de Cancerología. Muchas gracias, doctora, por estar aquí el día de hoy con nosotros.
8: Buenas noches a todos. Muchas gracias por la invitación a nombre del Instituto Nacional de Cancerología por sensibilizar acerca del cáncer de próstata.
1: Doctora, para comenzar, ¿qué es exactamente el cáncer de próstata y qué tan frecuente es actualmente en México?
8: El tumor de la próstata es la neoplasia más frecuente en el género masculino. Es una neoplasia que justo del órgano que es típico del hombre, el órgano que está abajo de la vejiga, un órgano que es el aparato genital reproductor, que puede enfermarse, no solo de patología maligna como cáncer de la próstata, sino también por crecimiento, se puede enfermar por engrandarse. Es el tumor más frecuente actualmente en América Latina, en los hombres, también en México, y de los números que tenemos según GlobOCAN, que es nuestros datos oficiales de epidemiológico de cáncer, en el 2023 se diagnosticaron alrededor de 25.000 nuevos casos de cáncer de próstata, de los cuales alrededor de 7.000 han fallecido.
7: Son números grandes y son números que van preocupando. Estaría bueno saber a partir de qué edad debemos poner atención a ese órgano y a esos chequeos.
8: Hay que hacer un chequeo personalizado. O sea, es importante hoy en día, sobre todo por los hombres que han tenido familiares con cáncer, y si han tenido más de uno o dos familiares con cáncer de próstata, que empiecen ya a los 40, 45 años a medirse su antígeno prostático. ¿Qué es el antígeno prostático? No es un marcador específico del tumor de la próstata, sino es una proteína que puede elevarse en el tumor de la próstata. Y después de esta sencilla práctica de medición del antígeno prostático, acudir con el especialista, con el urólogo o la uróloga, para revisión completa. O sea, sugerimos en los 40-45 cuando hay familiaridad. Si no hay familiaridad, a los 50 años ya por lo menos empezar a hacer su chequeo anual.
9: Doctora, ¿qué otros factores de riesgo existen que puedan aumentar la posibilidad de padecer un cáncer de próstata?
8: El primero es la edad, es un tumor que aumenta de frecuencia con la edad, es decir, es más frecuente en los hombres adultos mayores, por eso decimos mayores de 50 años, y la familiaridad, sin olvidar la etnia, o sea, los hombres que son de descendencia africana tienen más riesgo de padecer de cáncer de próstata, pueden presentar cáncer de próstata ya en edad temprana.
7: ¿Qué avances hay en cuanto a tratamiento? Porque es importante checarnos y que si es a tiempo, se trate a tiempo, porque hay gente que igual por el temor o por desconocimiento como que lo va dejando pasar.
8: Exacto, Orlando, dijiste una cosa muy importante, en los últimos 20 años ha habido muchos cambios en los tratamientos. Hemos tenido nuevas armas para luchar contra este cáncer. De hecho, la mortalidad ha sido disminuyendo en los últimos años. Porque si detectado a tiempo, si se hace un diagnóstico precoz de esa enfermedad, se puede ofrecer un tratamiento con intención curativa. Es decir, el paciente puede ser sometido o a tratamiento quirúrgico o a tratamiento localizado como radioterapia. Y también en las fases más avanzadas en las cuales el tumor se ha salido del órgano, se ha dado sus metástasis, tenemos hoy en día muchas armas para poderlo combatir.
7: Cualquier cosa lo podemos checar en la página del instituto, ¿verdad?
8: Exacto. En la página del instituto hay una sesión dedicada a Opus, que es el programa que tenemos en el instituto, que se dedica a hacer el diagnóstico precoz de cáncer de próstata y a tratar de forma multidisciplinaria el tumor de la próstata.
7: Perfecto, pues ya lo sabemos.
9: Continuamos con la Hora Nacional.
1: Hoy abrimos el telón para hablar de La Alacena, una obra que invita a mirar hacia adentro, a los recuerdos, a lo que guardamos. Es un monólogo sobre la pintora mexicana María Izquierdo.
0: Está escrito y dirigido por Tania Huntington y protagonizado por Adriana Moles. Y para conocer más de esta propuesta escénica, nos acompañan aquí en La Hora Nacional.
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0: Hoy vamos a hablar de La Alacena, una obra que nos hace mirar hacia adentro. Es un monólogo sobre la pintora mexicana María Izquierdo.
9: Sí, que está escrito y dirigido por Tania Huntington y protagonizado por Adriana Moles. Tania nos acompaña en La Hora Nacional. ¿Cómo estás? Bienvenida.
11: Ah, pues encantada de estar aquí. Mil gracias por recibirme en La Hora Nacional.
0: Es un gusto que estés aquí con nosotros. Cuéntanos un poco de La Alacena, ¿no?
11: Bueno, en realidad es una obra unipersonal que busca un poco revelar la gran figura que era María Izquierdo, porque yo siento que mientras mucha gente conoce muchísimo acerca de ciertas pintoras, María Izquierdo es una figura muy sorprendente y muy importante. Entonces pensé, pues ya era hora de darle también su hora sobre las tablas.
0: Si no mal recuerdo, María Izquierdo fue la primera pintora que expuso fuera de México, ¿no?
11: Así
0: y a
11: es,
0: gran escala, además. Uh-huh. Eso es un gran logro, y más si estamos hablando de algo que sucedió a finales de los años 20, principio de los años 30.
11: Totalmente. La primera mujer en exhibir su obra en una exhibición individual en los Estados Unidos, uh-huh. ¿no? Allá en Nueva York.
9: ¿En qué parte de la vida de María Izquierdo se cuenta esta historia? Porque pues hay gente que prefiere en ya años posteriores hacer un recuento de la vida o quizá una María Izquierdo más joven. Cuéntanos qué María Izquierdo es la que nos habla en la alacena.
11: El concepto que manejamos es que aparece María en el limbo para contar su vida entera al público. Así que empezamos literal en la infancia y vamos como uniendo episodios y están ligados a objetos de utilería. Y además, estos objetos que fueron diseñados por una joven artista excepcional, Yurama se llama, se parecen a los motivos pictóricos de María Izquierdo, ¿no? Entonces, como si sacara de una alacena pintada por ella objetos relevantes que nos remiten a estos como momentos biográficos.
9: No, padrísimo. Uh-huh.
0: No, y además tú diriges y la dramaturgia también es tuya, ¿no?
11: Así es.
0: ¿Por qué hacer esto acerca de María Izquierdo?
11: La idea surgió de parte de una invitación de una joven titiritera que se llama Marisol Courvier, que estaba ahí en la Escuela de Teatro en Jalapa y se sacó jóvenes creadores para hacer algo sobre María Izquierdo. Me pidió el guión. Lo hice con muchísimo gusto, pero a la hora de ver el resultado pensé, estuvo espectacular, pero no puedo dejar de pensar que esto funcionaría muy bien con una actriz para lo que viene siendo la empatía con el público, la relación directa y todo eso. Entonces decidí volver a montarla ya como obra unipersonal o monólogo.
9: ¿Cómo hiciste para saber qué entraba, qué no entraba, qué era lo que sí o sí se tenía que contar?
11: Como que se cobró una relevancia interna porque además partimos como del ámbito del circo, porque María Izquierdo, si conocen su obra pictórica, amaba el circo. Es un tema que viene de una manera recurrente. Entonces pensé, pues dentro de esa arena o rueda cabe todo, ¿verdad? Y elegí además que fuera una obra que tuviera muchísimo sentido de humor.
9: Claro.
11: Y así como mantener al público y llevarlos pues desde la risa hasta el llanto y todo lo que viene de por medio. Claro, para eso se necesita una actriz formidable y afortunadamente Adriana Moles es esa actriz.
0: ¿Por qué dirías tú que la gente tiene que ir a ver esta obra acerca de María Izquierdo?
11: Pues yo siento que la gente que la ha visto hasta el momento, que incluye pues un público muy variado y que incluye a la nieta de María Izquierdo, que la vino a ver, ella estaba fascinada, ¿no? Porque dijo que sí, le parecía que esta actitud tan jalisciense, tan resiliente.
0: Es que esa es otra cosa también.
11: De que María Izquierdo sufrió tantas cosas, pero nunca se quedó para abajo, nunca se dejó tirada, sino que siempre seguía por delante. Como que ese es el mensaje que queremos mandar.
0: Muy bien.
9: ¿Y dónde podemos ir a ver este mensaje? ¿En qué teatro, qué días y hasta cuándo están?
11: Estamos en la Sala Novo todos los sábados, de este sábado hasta mediados de junio, hasta el 13 de junio.
0: Ay, en Coyoacán, además.
11: En Coyoacán,
0: qué bien,
11: sí,
0: mira.
11: En la del Carmen, digamos. Ahí.
0: Ajá, sí.
11: Y a las 6 de la tarde. Como ya sabrán, la Sala Novo también ofrece todo tipo de opciones de descuentos para estudiantes, gente de la tercera edad, etcétera. Así que pues esperamos que se animen a venir a ver a María Izquierdo en todo su esplendor.
9: Pues qué ganas de ir a verla. Muchísimas gracias por acompañarnos.
11: Están muy invitados, ¿no? Y muchas gracias por recibirme.
0: Al contrario, Tania, muchísimas gracias por visitarnos todos nosotros. Un gustazo y un gustazo que sigan con nosotros. Por favor, no se vayan.
1: Y tenemos una entrevista con el gran actor César Bono.
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0: Bueno, pues hoy tenemos el honor de recibir a un verdadero pilar de la actuación en México, nuestro país. Un hombre que ha marcado generaciones con su talento, con su carisma y con su trayectoria. El primer actor, César Bono. Y nos da muchísimo gusto tenerlo con nosotros para platicar de uno de los montajes favoritos del público.
9: Sí, que es Defendiendo al Cavernícola, ¿no? Una obra que a lo largo de los años se ha convertido ya en un clásico del humor. César, muchas gracias por estar aquí. Qué honor que nos acompañes en la Hora Nacional.
12: El honor es para mí y ya he estado en estos años de actor otras veces en la Hora Nacional y de verdad que es un honor para la gente cuando te invitan a un programa, porque no cualquiera.
0: Y además que vengas a hablar de Defendiendo al Cavernícola, una obra que lleva ¿cuántos años en cartelera, César?
12: Si Dios me da vida para el 11 de octubre, son 25 años.
9: 25 años.
12: Estrené el 11 de octubre del 2001.
0: Y el teatro, además, es difícil que una obra dure tanto tiempo en cartelera.
9: A ver, cualquier proyecto, 25 años para cualquier proyecto es una eternidad.
12: Sí. Aparte de los años, lo que hace muy especial el proyecto del Cavernícola es que estoy yo solo. Y algo que es curioso es que me dicen, te voy a ver en la obra y luego te veo en el camerino. Y digo, no tengo camerino. Me dice, ¿cómo no tienes camerino? No, no tengo. ¿Sabes por qué?
13: ¿Por qué?
12: Porque entro a la escena y no vuelvo a salir. No. ¿Para qué quiero camerino?
9: Y ahí te vas a tu casa.
12: Sí, ¿no? Sí. Pues nomás me quito una camiseta que uso de Animal Print. Me la quito y ya estoy para irme a la casa.
9: Oye, César, ¿qué Dime. Crees que tiene el cavernícola que ha logrado estar tanto tiempo vigente?
12: Mira, el autor, que es un neoyorquino, el cuate este se llama Rob Becker, y es un cuate como de 2 metros y con cuerpo como de fútbol americano. Él ya llevaba 12 años y medio en Broadway. Nos decían, bueno, si el gabacho lleva 12 años y medio en Broadway, ¿ustedes cuáles son sus expectativas? Y los tres, al unísono, decíamos, durar la mitad. Que después de la entrevista, entre nosotros tres decíamos, ¿a poco crees que 6 años? Y ninguno creía, ninguno. O sea, nomás dio sicones. Ojalá la mitad, no, hombre, una obra en México, 6 años, jamás. Héctor Bonilla, que todos lo recordarán.
13: Sí, claro, gran director, sí.
12: Y gran director, le decían, ve a ver la obra en Nueva York, porque este cuate, el Rob Becker, está grueso, lleva 12 años y medio. Y decía, no, no voy. Le decía, ¿por qué no vas? Y decía, porque yo la voy a hacer mejor.
9: Ah, ¿qué tal?
12: ¿Y qué creen? Fui yo a Nueva York. Le decían que ahí estaba el cavernícola mexicano. Y entrando, me dice, oye, ¿qué director tan bueno tienes? Y le digo, ¿por qué? Y dice, porque hizo algo que a mí no se me ocurrió, que es lo siguiente. Él, para que tú estrenaras su obra, te exige que pongas un video donde él sale con su esposa. Tú nada más quitas a la esposa de él y pones a la tuya. Todo eso, dijo Héctor Bonilla, en lugar de imaginarlo, voy a poner a su esposa en videos. Entonces, aparte del video que te exige Rob Becker, dejó a mi esposa muchas veces que me insulta y cosas increíbles dentro de la obra. Y lo vio él y dijo, ¿cómo no se me ocurrió?
9: Claro.
12: Le hablé a Héctor. Ajá. Y le dije, qué chingón, ay, perdón.
13: Qué chido.
12: Qué chido eres, porque sí le hiciste mejor.
0: En esta obra que lleva ya más de 20 años, pues obviamente ha habido cambios. ¿Cómo los logran ya sin la presencia de Héctor? ¿Tú tienes algo que ver ahí? ¿Los guiones, la situación mundial en México?
12: Cuando un libreto es bueno, ni le quites ni le pongas. Mentira de que los actores se nos ocurren cosas muy buenas. No. Los que son muy buenos son los escritores, no los actores. Defendiendo al cavernícola funcionó muy bien gracias a Rob Becker y gracias a Héctor Bonilla, que la dirigió muy bien, pero no a César Bono.
0: No, maestro.
12: No, te lo juro. Mira, los actores somos pesados en el sentido de somos inmortales. Inmortales nomás los personajes. Cuando César Bono esté muerto y alguien ponga defendiendo al cavernícola, la obra va a seguir vigente y yo ya voy a estar en otro lado. Brincos diera
0: y
12: yo.
0: Maestro, pues mire, aquí en nuestros corazones va a vivir por siempre y los de muchos mexicanos. Muchas gracias, César Bono.
12: Gracias a ustedes.
0: Y gracias a ustedes. No se vayan.
12: Que estén bien. Gracias.
9: En Monterrey sigue creciendo una nueva generación de artistas que están mezclando géneros y sonidos para crear nuevas propuestas en la música mexicana. Hoy vamos a platicar con un cantante y compositor que poco a poco ha ido armando su proyecto musical.
0: Él es Víctor Hugo Castro Estrada, mejor conocido como Castro, con Z, eso es muy importante. Artista regiomontano que está presentando nueva música y arrancando una etapa muy importante en su carrera. Castro, bienvenido a La Hora Nacional.
14: Muchas gracias, pues muy contento, gracias por recibirme aquí y pues emocionado porque traemos nueva música, una nueva etapa independiente y pues emocionado por este nuevo camino.
9: Sí, es que además es padre cuando músicos que han tenido un camino largo para llegar a donde están contentos y tranquilos en el lugar al que llegaron, ¿no? Entonces, sí. Queremos pedirte un poquito que nos platiques cómo empezaste y cómo llegaste hasta acá.
14: Pues mira, yo empecé, o sea, en la música desde la casa. O sea, en mi familia todos son músicos o cantan o algo hacen relacionado a la música. Entonces, siento que caminar, aprender a comer, a hablar, fue lo mismo que aprender a hacer música. Y pues bueno, todo eso ya cuando estaba en la secundaria empecé a escribir porque me enamoré Y
0: ¿de la música o de alguien? ¿Le escribiste canciones?
14: De alguien y de la nada salió como que se me ocurría hacer canciones.
0: Ajá.
14: Y luego mi papá ahí me empezó a... Mi papá era el mayor de sus hermanos y a él le tocó la generación que no lo dejaron ser músico y como que no, eso no, y así. Luego su hermano menor, sí, también quiso hacer lo mismo. No lo dejaron, pero él sí no le importó, se dedica a la música. Y es Charlie, que es lo que estaba
0: platicando. Es tu tío Charlie de Jumbo.
14: De Jumbo,
0: bajista,
14: sí.
0: Bajista de Jumbo, sí, ajá.
14: Y pues ya el hecho de Charlie, pues como que en la, o sea, en la historia de la familia, como que abrió la puerta de que sí podíamos hacer música, ¿no? Entonces ya yo en la secundaria, yo escribía, mis amigos se sabían mis rolas, en los recreos me cantaban las rolas, así. Pero no había ninguna intención de hacer música como tal, como afuera, nomás era de cotorreo, en la carne asada o así. Y mis amigos fueron...
0: ¡Qué planazo! ¿No?
14: Claro, claro, ajá. ¿No? Y mis amigos me decían de que, oye, ¿por qué no estás haciendo de qué música? ¿Por qué no lo sacas? Y ya fue hasta como la prepa que decidí sacar mis primeras canciones. Me vengo para acá a la Ciudad de México y empieza como este camino más como profesional desde esta parte. O sea, me tocó colaborar con artistas que yo creo que en la independencia no sé qué tan rápido los hubiera conocido. Pero en el primer disco tuve ahí colaboración con Leonel García, que mira, pues para mí era como que...
0: ¿De Sin Bandera?
14: De Sin Bandera, sí, con Leonel, con Bruces, otro artista de mi generación.
0: Buenísima, sí.
14: Con
0: genia.
14: Marisa Moore también.
0: Ah.
14: Y pues bueno, esas fueron mis primeras tres colaboraciones de ese álbum que, no sé, a mí me, pues me hacían muy contento, ¿no? Yo creo que más que si la canción tenía éxito o no, yo el simple hecho de sentarme en una sala a escribir con esos autores, pues era bien chido. Y... yo creo que la única, la primera vez que salí de Monterrey para acá a la ciudad, mi depa estaba vacío, no tenía ni un mueble, pues fue cuando hice la collab con Leonel.
0: Pero mira, mucho bla, bla, bla y poca música.
9: Solo dinos antes de que nos interpretes, unita canción, ¿cómo se llama el disco?
14: El disco se llama Matea.
9: Buenísimo. ¿Está en plataformas?
14: Ya está en plataformas. Sí, Matea son las cinco emociones que tenemos: miedo, amor, tristeza, enojo y alegría.
0: Ah, wow.
9: Padrísimo.
0: ¿Tus redes sociales cuáles son?
14: Castro con Z en todas las...
0: Perfecto. Pues ahí está. Castro, muchísimas gracias por visitarnos aquí en La Hora Nacional.
14: Muchas gracias.
0: Gracias a ustedes y no se vayan, que viene lo bueno.
14: Ah, muchas gracias.

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1: tener. Y como decía Bill Shankly, ex entrenador escocés de Liverpool FC, algunos creen que el fútbol es cuestión de vida o muerte. Yo les aseguro que es mucho más serio que eso. Una frase que con ironía y pasión refleja la intensidad con la que este deporte se vive en todo el mundo.
2: Y es que en esa intensidad se entiende que el fútbol no solo se juega por un equipo o por un país, sino por la emoción, la esperanza y los sueños de millones de personas que lo sienten como propio.
1: Y así, con esta reflexión nos despedimos. Muchísimas gracias por acompañarnos en esta noche en la Hora Nacional. Sigan disfrutando de esta pasión del fútbol y de la semana futbolera. Hasta la próxima.
2: Nos vemos y escuchamos el próximo domingo. Buenas noches.
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1: En el fin de semana disfrutamos juntos de la mejor música ligada a tu recuerdo a través de El Fonógrafo. 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
4: Revista del Consumidor Radio. ¿Sabías que un mal uso de tu rastrillo desechable no solo acorta su vida útil, sino que también favorece la aparición de bacterias? Cuidar tu piel empieza desde saber elegir el producto correcto en el supermercado.
17: Además, si viajas a alguna de las sedes de la Copa Mundial 2026, te compartimos las mejores opciones para mantenerte conectado. De esto y más platicamos hoy. Quédate en Revista del Consumidor Radio.
21: Revista del Consumidor.
4: Los rastrillos desechables son herramientas de afeitado que tienen como objetivo ofrecer una opción práctica, higiénica y económica para el cuidado personal. Este tipo de productos son de uso limitado, ya que dependiendo de su calidad pueden durar de 5 a 10 afeitadas.
17: Su bajo costo los vuelve ideales para viajes o uso ocasional. Además, su distribución es amplia, pues se encuentran en supermercados, farmacias o tiendas de conveniencia. Están fabricados principalmente de plástico, lo que puede facilitar su manejo. Cuentan con un mango, un cabezal con navajas preinstaladas de acero inoxidable y una banda lubricante.
4: En el mercado podemos encontrar modelos para mujer y para hombre, y aunque la tecnología es similar, cada tipo de rastrillo se segmenta por género para adaptar su forma y banda lubricante a diferentes zonas del cuerpo. Esta segmentación responde a las necesidades prácticas y estrategias de marketing, que suelen reflejarse en los precios, ya que los productos de mujer son más caros que los de hombre.
17: Para ayudarte a elegir mejor, el Laboratorio Nacional de Protección al Consumidor puso a prueba la resistencia y desempeño de 26 modelos distintos, 13 modelos para mujer y 13 para hombre. Se realizaron distintas pruebas para comprobar que los empaques incluyeran la información comercial en español de acuerdo con las normas oficiales mexicanas. También se revisó a detalle el estado de las navajas, analizando el estado original del filo y que estuvieran libres de oxidación o cualquier daño.
4: También se determinó la carga máxima de los mangos antes de romperse. En este caso se convocó a un panel de personas con consumidoras, que calificaron aspectos como la efectividad en el afeitado, la experiencia de uso y el cuidado y protección que brindan a la piel.
17: En el caso de los rastrillos para mujer, los resultados fueron los siguientes. Todos los modelos analizados presentaron su información comercial correctamente. El modelo de la marca Chedraui presentó imperfecciones en las hojas, navajas. Tres modelos de Gillette, dos de Equate, Chic, Envisage y Bic obtuvieron la excelencia en la prueba de cuidado y protección de la piel. Los productos que calificaron con excelencia al promediar todas las pruebas fueron Bic, Envisage, Chic y tres modelos de la marca Gillette. Recuerda que la calidad puede ser la misma, pero el precio no. Por ejemplo, el paquete de Chic cuesta 161 pesos y trae 4 piezas. Estarías pagando 40 pesos por rastrillo. Por su parte, el paquete Gillette Venus Extra Suave cuesta 154 pesos, pero al traer menos piezas, cada rastrillo te cuesta 77 pesos, casi el doble. Por eso es importante que compares los precios y desempeño de cada producto.
4: Ahora, en el caso de los rastrillos para hombre, se encontró que todos los modelos presentaron correctamente su información comercial. Tres modelos presentan imperfecciones en las navajas, Chedraui y dos de la marca Daycare. Cuatro modelos calificaron con excelencia en la prueba de cuidado y protección en la piel, tres de la marca Gillette y uno de la marca Envisage. Es importante evaluar el desempeño y el costo por unidad antes de elegir. Por ejemplo, en el paquete Envisage, calificado con excelencia, cuesta 40 pesos y contiene dos piezas. Estarías pagando 20 pesos por rastrillo. Por su parte, el paquete Big de 4 piezas cuesta 107 pesos, lo que eleva el costo a 27 pesos por cada pieza.
17: Usa tu presupuesto de manera inteligente. Presta atención a las recomendaciones de compra y uso. Compra tus rastrillos en comercios establecidos y revisa que el empaque esté en buenas condiciones. Guarda tu comprobante en caso de que necesites realizar algún cambio por defectos de fábrica. No compartas el rastrillo con otras personas, aunque sean de tu propia familia. Cámbialo cuando notes que necesitas hacer más presión para rasurar adecuadamente.
4: Usa gel o crema para afeitar. De esta forma tu piel sufrirá menos. Usa crema sin fragancia o aloe vera para cuidar tu piel después de afeitarte. Déjalo secar después de utilizarlo. La humedad puede dañar las navajas. Guárdalo en un lugar limpio y sin humedad después de usarlo.
17: Tu elección va más allá de la marca. Se trata de calidad, precio y sobre todo responsabilidad. Al terminar la vida útil de tu rastrillo, no olvides desecharlo de forma segura. Envuélvelo en material resistente o colócalo dentro de un envase vacío para evitar que las hojas queden expuestas. No olvides que la información es tu mejor aliada para consumir de manera responsable.
0: Revista del consumidor.
4: Boletos digitales, mapas, transportes, pagos y hospedaje dependen del acceso a datos móviles. Pero, ¿sabes cómo mantener la conexión al cambiar de ciudad o país sin agotar el saldo, pagar cargos inesperados o perder tu número? Para controlar el uso de tus datos móviles y evitar gastos excesivos en tu celular, tienes que saber qué es lo que estás usando.
17: Si cruzas la frontera y quieres seguir conectado, el servicio de roaming permite que tu número funcione fuera de México, ya que al momento de pisar suelo extranjero, tu celular se conecta a la red de otro operador para que no dejes de postear ni de llamar.
4: Es importante que tomes en cuenta que las tarifas internacionales suelen ser más elevadas, dependiendo de tu plan, operador y país que visites. El cobro puede ser por cada minuto, mensaje o megabyte que uses.
17: Si el roaming no es para ti, sigue estas recomendaciones. Primero, revisa si tu plan ya lo incluye. Y si no es así, desactiva la opción en tu configuración, porque al cruzar la frontera, el equipo podría conectarse automáticamente y generar cargos imprevistos.
4: También verifica cuál es tu línea predeterminada para llamadas y datos. Así evitarás activaciones por error y costos adicionales. Viaja con información y evita sorpresas con la cuenta.
17: Ahora hablemos de las eSIM, un chip digital que se descarga mediante un código QR o una aplicación.
4: Este puede incluir llamadas y mensajes o solo datos. Su ventaja es que te permite conservar el número habitual, ya que los dispositivos pueden manejar dos líneas simultáneamente, la física y la digital.
17: Para viajes internacionales, muchas personas optan por una eSIM regional que les brinda datos móviles y simultáneamente mantiene la línea original exclusivamente para llamadas importantes o emergencias.
4: Presta atención, sigue estos tres pasos clave. Primero, verifica qué incluye exactamente el servicio. Segundo, revisa a detalle los términos y condiciones. Y tercero, confirma quién es el proveedor y bajo qué esquema opera.
17: Toma en cuenta que no todas las eSIM cumplen con los mismos requisitos regulatorios que los operadores tradicionales. Por eso, antes de pagar, lo mejor es informarte bien.
4: Por ello, te traemos una guía rápida para que sepas si debes usar roaming o una eSIM. En caso de que uses roaming antes del viaje, verifica si tu plan incluye Estados Unidos y Canadá. Confirma si se activa de manera automática y revisa muy bien los límites de uso y las tarifas adicionales. Ya cuando estés en tu destino, activa el roaming solo si lo necesitas. Monitorea constantemente tu consumo desde la app de tu operador. Y cuando por fin regreses a casa, desactiva el roaming si ya no lo vas a usar. Y revisa cuidadosamente tu factura.
17: En cambio, si eliges la opción de la eSIM, toma en cuenta lo siguiente. Antes de empacar tus maletas, verifica la compatibilidad y confirma que tu equipo esté desbloqueado. Compara planes regionales para Estados Unidos, México y Canadá. Descarga y activa la eSIM antes de salir de viaje. Durante tu estancia, configura la eSIM como tu línea principal de datos. Desactiva el roaming en tu línea principal y monitorea el consumo de datos en el plan que contrataste. Y al volver a tu hogar, elimina la eSIM temporal si solo era para el viaje y verifica que tu línea principal vuelva a ser la predeterminada.
4: Una estrategia que puede funcionarte es mantener tu línea física activa para cualquier emergencia y utilizar una eSIM regional para el consumo intensivo de datos.
17: Recuerda que la conectividad la vas a necesitar para todo, desde mostrar tu boleto digital hasta encontrar a tus acompañantes. Lo mejor es conocer todas las variantes, porque solo tú puedes decidir qué opción se adapta más a tus necesidades.
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0: Este es el día que hizo el Señor. Vivámoslo con alegría, gozo y gratitud. 8 de junio.
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1: ¿Y por qué me dijiste que me querías?
2: 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Simplemente dije que me gustabas.
1: Ah, pero no importa. La venganza es dulce, ¿sabes?

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2: Tenía temor a salir del vestuario, como si fuera pecado salir. Tenía temor a salir del vestuario, porque los hombres la iban a ver.
3: Dos, tres, cuatro, aquí tienen.

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3: ¿Cómo te va? Muy buenos días, excelente lunes. Iniciamos contigo la semana llevándote los grandes temas a las grandes figuras de la música ligada a tu recuerdo. Canta Emmanuel. Vamos a amarnos despacio. Inolvidables del Fonógrafo. Son las 6:03.

0: Iniciamos contigo en este lunes la primera emisión de Inolvidables del Fonógrafo con uno de los grandes de la música ligada a tu recuerdo, Alberto Vázquez. Cuando brilla la luna, desesperada fue la voz de Marta Sánchez. Fresa Salvaje te presentó Interrogación. Déjame volver contigo. Esta súplica musical del maestro Pérez Botija en la voz de una de las grandes, verdaderamente grandes e inolvidables del fonógrafo Dulce, y comenzamos con Emanuel. Vamos a amarnos despacio. ¡Excelente lunes, 8 de junio! Ya estamos contigo, Pablo Hernández, en los controles de audio. Julio Ávila, la mente creadora en la programación musical. Nayeli Gómez, en redes sociales. La ovación para ti que nos escuchas y, por supuesto, para este gran, gran equipo de trabajo. Soy Bernardo García. Todos te damos la bienvenida a Inolvidables del Fonógrafo.
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0: 6:22.
1: Y la temperatura.
0: Tenemos 16 grados.
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11: Muy buenos días, estas son las noticias. En la estación San Antonio Abad de la línea 2 del metro concluyeron los trabajos de remodelación que incluyeron la instalación de más de 500 luminarias LED, nuevos pisos, impermeabilización y la colocación de puertas de acceso continuo en sustitución de los torniquetes tradicionales, además de su conexión con el nuevo parque elevado. Esta estación ya se encuentra dando servicio. En más de la Ciudad de México, la Alcaldía Tlalpan informa que entregará tarjetones de acceso vecinal y comercial para garantizar la movilidad en la zona durante la justa mundialista. Las restricciones viales se aplicarán únicamente durante los días de partido en el Estadio Ciudad de México. Los pases serán gratuitos y distribuidos exclusivamente por personal autorizado, quedando estrictamente prohibido su venta o comercialización. El Instituto Mexicano del Seguro Social informó que brindó atención médica especializada a 4 personas que resultaron con quemaduras de gravedad tras registrarse una explosión en el municipio de La Paz, Estado de México. Los pacientes presentan daños que van desde el 35% hasta el 80% de su superficie corporal quemada. El presidente del gobierno español, Pedro Sánchez, mantendrá este lunes 8 de junio un encuentro con el Papa León XIV, antes de su visita al Congreso, donde el pontífice pronunciará un discurso ante los diputados y senadores. Para Noticentro informa Alicia Hernández.
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0: Las 6:27.

0: ¡Qué privilegio es llevar hasta ti en el arranque de lunes solo los grandes temas, a las grandes figuras de la música ligada a tu recuerdo que volverán después de este espacio aquí, a la primera emisión de Inolvidables del Fonógrafo!
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0: 6:49.
1: Y la temperatura.
2: Tenemos 16 grados.
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8: La bendición del Padre, del Hijo y del Espíritu Santo esté con todos vosotros. Bueno, mis queridos feligreses, mi gente hermosa que nos felicita tanto y que me llena de tanta alegría poder sentir esos halagos y ese cariño verdadero que me expresan las personas que a diario nos escriben y nos dan sus testimonios de sanación. ¿No saben la alegría tan inmensa y el regocijo espiritual que me da escuchar estos casos donde se han solucionado problemas? Escuchar notas de voz de personas que nos llaman o nos mandan sus notas de voz alegres, contentos, con lágrimas en sus ojos, con llanto de felicidad, por ver cómo se ha renovado la vida, cómo han tenido una segunda oportunidad. Aquellos que en algún momento contaban y nos cuentan en lo que nos mandan, que cuando se inscribieron en cadena, cuando escucharon el programa por primera vez, lo hicieron, como se dice coloquialmente, por no dejar. O sea, como que escribámonos a ver qué sucede, a ver si hay un cambio. Y se han llevado una sorpresa tan grande, porque es el poder de Dios quien ha hecho el milagro y que ahora tienen su fe aumentada por ver ese cambio tan maravilloso. Sobre todo la gente que se encuentra con enfermedades, la gente que está sufriendo, sabe bien que después de que a uno le duela cualquier parte del cuerpo, ya uno no es feliz. Así sea un dedito del pie, así sea una uña, una muela, ya la calidad de vida se pierde. Hay personas con muchas cosas raras que nos mandan, nos envían y que les hemos dado solución, que se han hecho examinar. Por eso yo les recalco y le pido a mi gente hermosa, toda la gente que nos está escuchando, que se inscriban ya mismo en cadena de oración y hagan su petición concreta. No les dé vergüenza ni les dé pena decir, bueno, los vamos a ocupar y los vamos a llenar de esta cantidad de peticiones. Todos serán escuchados el tiempo que necesiten ser escuchados. Comuníquense ya mismo. No pierdan más el tiempo. Hoy va a haber un milagro en el nombre de Dios. Hoy va a haber un milagro porque así lo declaro, lo decreto, como lo hago todos los días. Inscríbete en cadena de oración. Si necesitas una orientación personalizada, no dudes en pedirla. Te van a regresar la llamada y van a escucharte y sabremos si tu problema necesita una atención más profunda y poder desglosar tu vida y ayudarte en lo que estás pidiendo. La línea es 56-57-39-67-26, 56-57-39-67-26. Ahora mismo le agradecemos a Dios. Y yo quiero pedir, ahora que estamos conectados, que empecemos a respirar, a inhalar, a exhalar, a sentir el poder de Dios, porque siento que ahora Él está tocando mi cuerpo, está tocando mi alma, está tocando mi mente para poder decir estas palabras. Cerremos los ojos, todos aquellos que tienen problemas, que tienen dolor en su alma, que no hay felicidad, que tienen cosas por resolver, que sienten cargas, que se encuentran estresados, que se encuentran con depresión, con tristeza en su alma. Cierran los ojos suavemente, cerremos los ojos suavemente ahora mismo. Coloquémonos en la presencia de Dios sin prisa, sin exigencias, solo estando. Respiremos profundo, hagámoslo con toda la fuerza, porque va a haber un milagro ahora mismo. Todos aquellos que sientan dolor, todos aquellos que tengan tristeza, que estén por una mala situación ahora mismo, van a experimentar un milagro ahora. Respiremos profundo. Al inhalar, recibe la vida que Dios te regala. Al exhalar, entrégale a Dios todo lo que te pesa. En el nombre del Padre, del Hijo y del Espíritu Santo, imagina ahora que caminas por un sendero tranquilo, con tus ojos cerrados. No estás solo, aunque no lo veas claramente. Sabes que alguien te acompaña. Es una presencia llena de amor que ahora está al lado de nosotros. Una presencia paciente y cercana. Esa presencia es Jesús. Sigue caminando hasta que llegas a un lugar de paz profunda. Un jardín sereno lleno de flores, de calma y de paz. Allí lo ves. Y de repente ves a Jesucristo. Todos tenemos que estar viendo ahora la presencia, la silueta llena de luz de Jesucristo. Y Él te mira con ternura, sin juicio, sin reproche. Su mirada conoce todo de ti y aún así te ama completamente. Acércate, vete acercando a Él. Acércate a esa presencia que está llena de luz y de amor. No necesitas palabras perfectas, solo tu corazón. Él extiende su mano y cuando la tomas, sientes una paz que no viene del mundo. Es una paz que sana. Escucha en tu interior. Ven a mí, tú que estás cansado y agobiado, y yo te aliviaré. Permanece aquí con Él y ahora observa si hay en tu corazón alguna herida de culpa, de tristeza, de miedo. Te pido que por favor no la escondas. Entrégale esa herida a Jesús. Imagina que la colocas, que colocas esa herida. Imagina que en este momento estás colocando esa herida, esa culpa, ese miedo, ese problema, esa tristeza, esa angustia, esa enfermedad. Imagínate que la estás colocando en las manos de Jesús y Él con infinita misericordia la transforma. Sus heridas en la cruz no fueron en vano. Ahí cargó también con lo tuyo. Siente cómo su amor empieza a sanar, no de golpe, sino con profundidad, con verdad. Ahora una luz muy suave desciende sobre ti. Esa luz es el Espíritu Santo. Una presencia viva que consuela, que guía, que fortalece. Siente cómo entra en tu corazón, llenando cada espacio vacío, cada rincón oscuro. Permanece en esa gracia. Y ahora desde lo profundo de tu alma, repitan conmigo: Señor Jesús, confío en ti, perdóname, sáname, renuévame, hazme instrumento de tu paz, que se haga tu voluntad, tu santísima voluntad y no la mía. Respira, y en ese mismo lugar también sientes una presencia maternal, dulce y protectora. Es la Virgen María. Ella te cubre con su manto, intercede por ti, te acerca más a su Hijo. Permanece un momento bajo su cuidado, No estás solo, nunca lo has estado. Ahora imagina que Jesús coloca tu mano sobre tu corazón y te dice en silencio, yo estoy contigo todos los días hasta el fin. Deja que esas palabras se graben en ti. Quédate en silencio unos instantes. Y ahora poco a poco comienza a volver. Siente tu respiración, tu cuerpo, el lugar donde estás. Pero algo ahora ha cambiado en los hogares donde ha entrado esta palabra. Ahora algo ha cambiado en los cuerpos de aquellos que han escuchado esta oración y han sentido la presencia de Cristo. Has recordado que tu vida tiene sentido y que eres amado y que hay esperanza. Abran los ojos, pero antes de abrirlos, digamos esta oración. Gracias, Señor, por tu amor. Gracias por tu misericordia. Camina conmigo hoy y ayúdame a vivir en tu luz. Amén. Abran los ojos lentamente y llevemos siempre esa certeza. Dios habita entre nosotros, Dios habita en ti y nunca te abandona. Con esta reflexión quiero decirles, mis queridos hermanos, porque todos somos hermanos, que no estamos solos. Que tenemos que seguir viviendo la vida con fuerza, que tenemos que luchar con tesón. Que allí afuera hay cosas malas que no nos pueden afectar si estamos con el poder de la oración. Inscríbanse ya mismo en cadena de oración. Yo sé que hoy ocurrió un milagro maravilloso en todos los hogares. Me siento en paz y con muchas ganas de ayudarlos. Gracias, Señor, por permitirme predicar tu palabra. Y gracias por poder llegar a los lugares donde antes no llegábamos. Pueblo mexicano, no están solos. Tenemos un escudo y tenemos una espada por la cual atravesar los caminos. Y ese nos lo concede nuestro Padre amado, nuestro Padre celestial. Hoy va a ocurrir un milagro. Comuníquense ya mismo al 56 57 39 67 26, 56 57 39 67 26. Les recuerdo que todos aquellos que han sido víctimas de maldad, que han visitado lugares, que han buscado la sanación en manos inescrupulosas, donde no han recibido apoyo, sino se han aprovechado, que hay una congregación católica que estará para atenderlos, para escucharlos y para poder brindarles la ayuda. Gracias a la diócesis de la Sagrada Familia, a vuestro prefecto apostólico y sacerdote Agustín Fierro, y gracias a todos aquellos que a diario están con nosotros orando por el prójimo, a todos los integrantes de la congregación que todos los santísimos días oramos por ustedes. Pedimos también a nuestro Padre hermoso que aliviane las guerras, que se acaben las guerras, que las guerras solo generan tristeza, hambruna, y siempre los damnificados son los que no tienen nada que ver en esas guerras, la gente de a pie, la gente inocente, los niños. Señor, te pedimos por todos los niños que están atrapados en medio del conflicto armado, te pedimos por todas las madres, cabezas de familia que están sufriendo ahora. Te pedimos por todos aquellos que no tienen tu amparo, Señor, que están ciegos también y que no quieren ver la realidad de la vida. Soy su hermano Gabriel Guzmán. Se acaba el tiempo en esta emisora. Por mí estaría predicando la palabra todo el tiempo, pero el tiempo es corto. Espero haya quedado algo en lo profundo de su corazón. Inscríbanse ya mismo en cadena de oración. Pidan su orientación telefónica. Comuníquense al 56 57 39 67 26, 56 57 39 67 26. Pedimos paciencia, me comunica el ingeniero ahora que están entrando demasiadas llamadas. Tengan un poco de paciencia. Si la llamada no entra, espera un tantito. 24 horas al día van a estar las líneas abiertas para que sepas que todos van a ser atendidos. Así que si la llamada no entre, por favor, un poco de paciencia. Estará entrando en el transcurso del día. Dejen su mensaje de WhatsApp. Si necesitan una orientación telefónica, pídanla. Y si necesitan una revisión de una consulta personal, pues también pídanla y vamos a analizar si la necesitas verdaderamente para que puedas ser entrevistado. Bueno, ya el tiempo se me acaba. Les quiero decir que los quiero mucho, que me siento contento, que estoy feliz y que vamos a seguir luchando y batallando siempre en el nombre de Dios. Los llevo en todas mis oraciones. Los quiero mucho y que mi Dios me los bendiga.

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2: ¿Qué tal, auditorio del Fonógrafo? Continuamos con el reporte vial. Sigue cerrada la circulación por obras en ambos sentidos sobre la calzada San Antonio Abad, en el tramo que va de Fray Servando Teresa de Mier a la calle Juan Hernández y Dávalos. Por otra parte, sobre circuito interior comienza a registrarse carga vehicular si se dirigen hacia Chapultepec, concentrándose los asentamientos entre la avenida Gran Canal y el casco de Santo Tomás. Y finalmente, manejen con precaución porque en la plaza de cobro de Tepozotlán, en la autopista México Querétaro, hay incremento en el flujo de los automóviles con dirección hacia la Ciudad de México. Y recuerda que para reportar algún bache aquí en la ciudad puedes marcar al 072. Con el reporte vial, Manuel Adauto.
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1: Son las 7 y 6.

0: Solo los grandes temas, solo las grandes figuras de la música ligada a tu recuerdo se dan cita en la primera emisión de Inolvidables del Fonógrafo, que sucedía un día como hoy, 8 de junio, hace ya algunos ayeres, y que de una u otra manera transformó la fisonomía del planeta. Te platico, 8 de junio de 1949 se publicó la novela futurista 1984 de George Orwell. 1968, el 8 de junio, James Earl Ray fue arrestado culpable del asesinato de Martin Luther King. Y en 2007, el 8 de junio, la NASA lanzó el transbordador espacial Atlantis. 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
1: El fonógrafo me da la hora.
2: Las 7 con 24 minutos.
1: Y la temperatura.
3: Tenemos 16 grados.
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6: ¿Qué tal? Muy buenos días. La madrugada de este lunes, la depresión tropical 2E se intensificó a la tormenta tropical Boris al sur de las costas de Guerrero. El Servicio Meteorológico Nacional informa que se ubica a 80 kilómetros al suroeste de Punta Maldonado y a 135 al sureste de Acapulco. Añade que Boris provocará lluvias torrenciales en Guerrero y puntuales intensas en Michoacán y Oaxaca. Y aquí en el Valle de México también se dejarán sentir los efectos de Boris. Por la tarde se esperan lluvias muy fuertes en el Estado de México y lluvias puntuales fuertes en la Ciudad de México, acompañadas de descargas eléctricas y que podrían ocasionar encharcamientos, inundaciones y deslaves. La presidenta Claudia Sheinbaum aseguró que el gobierno de México está preparado para atender a la población. Añadió que se activó el plan DN3E en fase de prevención y pidió a la población de Guerrero y Oaxaca, así como a los habitantes de Colima, Jalisco, Michoacán y Nayarit, mantenerse atentos a los avisos oficiales. Ahora vamos a Coahuila, porque con el 99.86% de las actas computadas, el programa de resultados preliminares otorga al PRI el triunfo en las 16 diputaciones locales elegidas por el principio de mayoría relativa, es decir, por voto directo. Mencionar que los otros 9 escaños del Congreso Estatal se asignarán por el principio de representación proporcional. Para Noticentro informa Alejandra Martínez Delgado.
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8: Las 7:29.

Desde Argentina, el tema La Voz del cumpleaños de hoy. Alejandro Lerner, y ahorita platico al respecto, lo escuchamos en Tus Inolvidables del Fonógrafo con Algo de mí en tu corazón. ¿Por qué te vas? La pregunta musical a cargo de Janet, otro de los grandes e inolvidables del Fonógrafo, el maestro Joan Sebastián, El Camino del Amor. Después de tanto, tema y voz de José María Napoleón, Lupita D'Alessio, Como tú, y el bloque inició con Luis Miguel, Por debajo de la mesa.

En este lunes 8 de junio, en el que están de plácemes, es su onomástico, Fortunato y Medardo. Muchísimas felicidades a ustedes, amigos, que llevan alguno de estos nombres. Y desde luego, hoy es su santo. Si estás de aniversario, te apapachamos con todo cariño. Y si es tu cumpleaños, te platico que compartes el día de tu nacimiento con dos personalidades. Con la actriz brasileña Sonia Braga y con uno de los grandes, verdaderamente grandes de la música ligada a tu recuerdo.

0: realidad.
1: Hoy es cumpleaños de Alejandro Lerner. Alejandro Federico Lerner. Tú y yo lo conocemos sencillamente como Alejandro Lerner. Nació en Buenos Aires, Argentina, el 8 de junio de 1957. Si Pitágoras y yo no estamos mal, hoy Alejandro Lerner cumple 69 años de vida. Compositor, cantante argentino, quien inició su carrera muy jovencito, justamente a los 16 años en 1973, prácticamente en toda la década de los 70, el resto de esos 10 años, Lerner estuvo participando con diversos artistas. Su primera oportunidad se la dio Raúl Porchetto, uno de los grandes exponentes de lo que fuera la escuela argentina del rock en tu idioma. Seguramente lo ubicas si te digo que él es el cantautor de Bailando en las Veredas. Pero llega 1982 y Alejandro Lerner presenta su disco Alejandro Lerner y la Magia, recibiendo grandes críticas por parte de los especialistas, sobre todo en su natal Argentina. Vino su segunda producción musical, Todo a Pulmón, porque justamente este, que es uno de los grandes éxitos de Miguel Ríos, es de la autoría de Alejandro Lerner. Su tercera producción musical, Lerner 3, así de simple y de sencillo, vendió más de 300.000 copias en aquellos años de la década de los 80. Hoy por hoy, Alejandro Lerner es sin duda una de las grandes figuras del fonógrafo. Pues a él, a todos ustedes que hoy celebran algo muy muy importante, los abrazamos con todo cariño, todos quienes trabajamos aquí, en El Fonógrafo.

0: la hora.
1: Son las 7:52.
0: Y la temperatura.
2: Tenemos 16 grados.
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20: ¿Qué tal? Excelente lunes, auditorio del Fonógrafo. Continuamos con el reporte vial. Sobre el circuito exterior mexiquense, continúa un encharcamiento en el kilómetro 55+500. Esto específicamente en la salida hacia el bordo de Xochiaca, en el municipio de Nezahualcóyotl. Por otra parte, la avenida Patriotismo presenta asentamientos al cruce con semáforos, por lo que encontrarán lento avance entre el eje 6 sur y la avenida Benjamin Franklin. Finalmente, en el centro de la ciudad persiste el corte a la circulación sobre la avenida 5 de mayo desde el eje central Lázaro Cárdenas hasta la calle Simón Bolívar. Como alternativa pueden ocupar el eje 1 norte o Fray Servando Teresa de Mier. Y recuerden que si no realizan la verificación vehicular a tiempo en el Estado de México, pueden recibir una multa de aproximadamente 3,500 pesos, además de restricciones para circular. Con el reporte vial, Manuel Adauto.
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1: Las 7:56.

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0: La voz y el recuerdo de la inolvidable Mónica Igual. Esto fue Señor Locutor, oro a cargo de Bronco. Gloria Estefan, qué belleza de tema, no te olvidaré. Mijares te entregó No se murió el amor. Antes, Aldo Monjes y Brindo por tu cumpleaños. Sola, la actuación de Jorge Rigó. Desde Iztapalapa para el mundo, vía tus inolvidables del fonógrafo, Los Ángeles Azules, El listón de tu pelo, y comenzamos con nuestra inolvidable Rocío Dúrcal. Volver a verte. Acompáñame a mensajes, serán breves. Regresaremos juntos con más en Inolvidables del fonógrafo.
1: El fonógrafo me da la hora.
0: Las 8 y 24 minutos.
1: Y la temperatura.
0: Tenemos 16 grados.
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12: ¿Qué tal? Muy buenos días. Petróleos Mexicanos descartó que la mancha aceitosa detectada en Manzanillo, Colima, el pasado 2 de junio provenga de sus instalaciones tras no encontrar fallas operativas o fugas en recorridos conjuntos con autoridades federales. Añadió que ya se recuperó el material observado en la zona y que las labores se concentran en el monitoreo de las condiciones ambientales. Protección Civil del Estado de México y la Guardia Nacional descartaron riesgo de colapso en el puente de Tepalcapa, en Cuautitlán Izcalli. tras una revisión estructural en la lateral de la autopista México-Querétaro, informaron que la vialidad es segura, aunque programaron trabajos de mantenimiento preventivo para reforzarla. De acuerdo con analistas financieros, las estampas del álbum Panini generarán ganancias de alrededor de $1,512 millones. Se estima que para esta justa mundialista se venderán entre 500 y 800 millones de sobres y 35 millones de álbumes. Y de nuestro almanaque, el llamado caballo negro, Curazao, jugará este 2026 su primera Copa Mundial de Fútbol. Aunque geográficamente está en el Caribe, Curazao es un territorio autónomo del Reino de los Países Bajos. El idioma oficial de la isla es el papiamento, una mezcla de palabras en español, portugués, neerlandés y raíces africanas. Para Noticentro informa Alejandra Martínez Delgado.
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0: 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Las 8:29.

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Tengo, como siempre, el enorme privilegio de presentarte solo los grandes temas a las grandes figuras de la música ligada a tu recuerdo en la primera emisión de Inolvidables del Fonógrafo. Y como siempre sucede más o menos a esta hora, quiero desearte un día sencillamente espectacular. Ojalá que todas, que todos enfrentemos este lunes con una actitud verdaderamente positiva. Y para tal efecto, aquí te dejo un pensamiento motivador. Mientras la puerta que se cierra no sea la de un ataúd, tú puedes volver a empezar cuantas veces sea necesario. Estructura tus ideas, tus pensamientos, tus emociones de manera positiva. Nosotros estamos para acompañarte con los grandes temas de la música ligada a tu recuerdo.

0: llega la hora.
1: Las 8:50.
0: Y la temperatura.
1: Tenemos 16 grados.
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16: ¿Qué tal? Excelente mañana, auditorio del fonógrafo. Continuamos con el reporte vial. La avenida Doctor José María Vértiz mantiene buen avance desde Doctor Río de la Loza hasta Viaducto. Por lo contrario, encontrarán tráfico intenso sobre la México-Pachuca entre San Pedro Jalostoc y la avenida Montevideo, dejando como alternativa vial la avenida Centenario. Finalmente, se registra tráfico intenso sobre la avenida 608 a la altura del Bosque de San Juan de Aragón para quienes se dirigen hacia circuito. Y recuerden que este es el último mes para que autos con engomado azul puedan verificar con el reporte vial. Manuel Adauto.
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1: Las 8:54.

0: Hoy, el símbolo romántico de México, Los Solitarios, Ángela Carrasco y La Boca Rosa. Si quieres, anda majo, majísimo nuestro inolvidable Juan Gabriel. Los Locos del Ritmo, el tema, la primera voz y el recuerdo de otro de los grandes e inolvidables del fonógrafo Rafael Acosta, con esto titulado Tus Ojos. Con las alas rotas, Silvia Tapia, Prisma, Los Chicanos y Frío de Ausencia. El bloque inició con la voz y el tema de Miguel Bosé. Salamandra, abrimos un espacio, regreso, por supuesto, con más música ligada a tu recuerdo en este lunes de Inolvidables del Fonógrafo.
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0: Las 9:19.
1: Y la temperatura.
0: Tenemos 18 grados. 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
9: Hola, ¿qué tal, amigos? Soy el doctor Jonathan Cornejo. Oigan, ¿sabían ustedes que más del 30 millones de personas en México padece hipertensión? Esta es una de las principales causas de muerte en nuestro país. Sin duda, está en nuestras manos prevenir y tratar de manera natural este padecimiento. Y para poder darnos los mejores tips para cuidar a nuestro corazón, el día de hoy vamos a platicar con la nutrióloga Alejandra Reyes.
10: Muchas gracias, doctor Jonathan. Efectivamente, las enfermedades cardiovasculares son las principales causas de muerte en el país, seguido de la diabetes, y es que también están relacionadas con el sobrepeso y la obesidad, y de por sí ya 7 de cada 10 personas en México lo padecen. Lo malo es que realmente no sabemos qué tan obstruidas están nuestras arterias en este momento, si tenemos el colesterol o los triglicéridos elevados, o si nuestro corazón está haciendo más esfuerzo. Es muy difícil de saberlo hasta que no nos hacemos alguna química sanguínea o nos tomamos la presión, y nos vamos a sentir muy mal cuando ya estamos a punto del infarto o tenemos la presión muy elevada. Puede ser que tengamos más cansancio, visión borrosa, nos duele la cabeza, un zumbido en los oídos o una opresión en el pecho o un hormigueo en el brazo, y es por eso que tenemos que actuar de manera preventiva.
9: ¿Pero qué nos puedes recomendar para limpiar nuestras arterias y disminuir la presión arterial?
10: Podemos hacer varias cosas, Jonathan, desde disminuir alimentos fritos, capeados, empanizados, bebidas azucaradas, harinas refinadas, un exceso de carnes rojas, embutidos, enlatados, ya que estos alimentos tienen una gran cantidad de grasa saturada. saturadas y de sodio, pero también les recomiendo hacer más ejercicio y comer más verduras y sobre todo también consumir frutas ricas en antioxidantes, como por ejemplo la granada, que ya se ha visto en varios estudios que es un excelente cardioprotector ya que ayuda a limpiar las arterias disminuyendo el colesterol, los triglicéridos, también mejora la flexibilidad de las arterias y disminuye la presión arterial. De igual manera, el cacao puro es un excelente cardioprotector, que no es lo mismo que el chocolate que venden en la tienda por 10 pesos, debe ser un cacao puro, Jonathan. También les recomiendo un superfruto que viene de Brasil como la mora azaí, que se ha demostrado científicamente que tiene un componente llamado antocianina, con potencia para reducir la hipertensión, y ese elemento de la fruta contribuye a la dilatación de las arterias y por lo tanto facilita el paso de la sangre y reduce la tensión en los vasos sanguíneos, haciendo que baje la presión. Y no puede faltar el mangostán, que viene de Indonesia, que tiene propiedades antioxidantes y antiinflamatorias. El mangostán puede ayudar a proteger el corazón contra el estrés oxidativo y la inflamación.
9: Ale, también se sabe que estas frutas ricas en antioxidantes ayudan a fortalecer el sistema inmunológico, a prevenir el envejecimiento prematuro y a darnos más energía de manera natural. Sin embargo, no es tan fácil o tan accesible conseguirlas, pero yo sé que nos tienes una solución muy natural y al alcance de todos, ¿verdad?
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13: ¿Qué tal? Muy buenos días. Este lunes en la mañanera, los dueños de equipos y directivos de la Federación Mexicana de Fútbol anunciaron que se suman al llamado de la presidenta Claudia Sheinbaum para promover semilleros. El presidente de la Federación, Mikel Arriola, presentó el Programa Nacional de Formación, que incluye una red de visorías, acompañamiento de talentos, así como la realización de torneos.
14: Junto con la CONADE construimos una estrategia nacional de formación. No se trata de programas aislados, sino de un modelo completo que acompaña al futbolista desde los 5 o 6 años hasta el alto rendimiento. Empieza con la iniciación y el fútbol escolar.
13: Destacan las Secretarías de Gobernación y de Educación Pública, así como el ISSSTE, que durante la Cuarta Transformación el Magisterio Nacional recuperó poder adquisitivo, se han basificado a más de 1,200,000 docentes y se modificó el mecanismo para su cambio de adscripción. Este lunes el dólar cotiza en un promedio de 17 pesos con 39 centavos, Por su parte, el tipo de cambio oficial, el FIX, emitido por el Banco de México, se ubica en 17 pesos con 47 centavos. En ventanilla bancaria, la compra mínima se registra en 16 pesos con 53 centavos y la venta máxima alcanza los 18 pesos con 64 centavos. Y en el mundo, a consecuencia de la guerra, los fertilizantes lideran el aumento de precios de materias primas en las semanas recientes, señala el Banco Mundial. Para Noticentro informa Alejandra Martínez Delgado.
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0: Las 9:28.

0: Gracias de verdad por estar en sintonía en este lunes, en el inicio de la semana, con los grandes temas, con las grandes figuras de la música ligada a tu recuerdo. Te saludo a nombre de Pablo Hernández en los controles de audio de Julio Ávila, la mente creadora en la programación musical, de Nayeli Gómez en redes sociales, la ovación para ti que nos escuchas y, por supuesto, para este gran, gran equipo de trabajo. Soy Bernardo García. Abrimos un espacio pequeño en serio. Regreso con más música ligada a tu recuerdo en Inolvidables del Fonógrafo.
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0: 10 antes de las 10.
1: Y la temperatura.
0: Tenemos 18 grados. 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
13: ¿Qué tal? Excelente lunes, auditorio del fonógrafo. Continuamos con el reporte vial. Un flujo constante presenta la calle de Niza, agilizando el paso desde la avenida Paseo de la Reforma hasta llegar a la avenida Chapultepec. Por el contrario, la marcha es muy complicada sobre viaducto Río de la Piedad, con asentamientos desde Francisco del Paso y Troncoso hasta llegar a Insurgentes, esto con dirección hacia Tacubaya, mientras que en sentido opuesto se encuentra libre. Finalmente, si se dirigen hacia Santa Fe, encontrarán tráfico intenso sobre la avenida Avenida Constituyentes, afectando el tramo que va desde Bosques de Chapultepec hasta la estación del cablebús Charrería. Y toma nota, el color amarillo en los señalamientos significa prevención, te anticipa curvas, topes o peligros adelante. Con el reporte vial, Manuel Adauto.
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0: ¿Por qué te fuiste? La pregunta musical con los versátiles. Amanda Miguel, más de 45 años de legendaria historia musical y su tema, como un títere, insaciable amante. Tema de Camilo VI, un ícono en la legendaria historia musical de nuestro inolvidable príncipe José José, los Enanitos Verdes, de los máximos exponentes de lo que fuera la escuela argentina del rock en tu idioma, guitarras blancas, víctima o ladrón, la espectacular voz de María Medina, la familia del Valle con una paloma blanca y el bloque dio inicio con Emanuel, Caprichosa María. Vamos a mensajes, regresamos por supuesto con más música ligada a tu recuerdo en este lunes de Inolvidables del Fonógrafo.
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0: 10:20.
1: Y la temperatura.
0: Tenemos 18 grados.
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8: Amigos, les habla el doctor Jonathan Cornejo. Pequeños cambios diarios en nuestra alimentación pueden marcar una gran diferencia en cuanto a las enfermedades cardiovasculares. Y es que hay diversos estudios que demuestran que el consumo constante de fibra dietética juega un papel fundamental en la salud cardiovascular. Nos ayuda a regular nuestros niveles de colesterol y triglicéridos en sangre y con ello a mantener una presión arterial en óptimas condiciones. Pero amigos, ¿qué beneficios además de este vamos a obtener de consumir fibra dietética diariamente? El día de hoy me acompaña el licenciado Juan San Millán. Ya está conmigo y nos va a platicar más al respecto. ¿Cómo estás, Juan? Bienvenido.
9: Mira, es muy importante saber, para que nosotros tengamos una buena salud, es esencial el buen consumo de agua, pero también el buen consumo de fibra dietética. La fibra dietética es importantísima porque el cuerpo en su estructura básica está hecha para funcionar con la fibra dietética. Si nosotros no le damos fibra dietética a nuestro cuerpo, el cuerpo no puede funcionar adecuadamente, no puede hacer sus funciones como de limpieza del cuerpo y pierde motilidad intestinal. Imaginemos en nuestra casa que pues el desagüe empiece a no funcionar adecuadamente y cuando le jalas al baño que no se fuera bien el baño, que nada más se fuera parte. Entonces, pues eso es lo que sucede cuando no tenemos una buena motilidad intestinal, cuando tenemos estreñimiento. Entonces, es tan importante esto de consumir fibra dietética, que por eso puse este ejemplo para que lo podamos captar, digamos, de una manera más clara. Y aparte, el cuerpo también es muy sabio, porque cuando nosotros le damos la fibra dietética, atrapa el exceso no solo de las toxinas, sino también el exceso de glucosa y el exceso de las grasas que son nocivas para nuestra salud, y la saca cuando vamos al baño, y entonces tenemos evacuaciones con mayor cantidad de toxinas, con mayor cantidad de calorías y con mayor cantidad de grasa. Y entonces de esta manera estamos purificando nuestro cuerpo. Imagínate la importancia de la fibra dietética. Es importante saber también la cantidad de fibra dietética que necesitamos consumir diariamente. Nosotros debemos de consumir de 25 a 35 gramos de fibra dietética diariamente. Esto equivale más o menos a 12 tazas de frutas y verduras. Es muy difícil el tipo de vida que llevamos llegar a estos consumos de fibra dietética. 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
0: ¿Qué tal? Muy buenos días. A unos días de la inauguración de la Copa Mundialista, la presidenta Claudia Sheinbaum acusó que existen grupos que buscan provocar conflictos para que la atención internacional se centre en una supuesta represión contra el magisterio.
10: Pues eso no lo van a tener. Y también vamos a garantizar al mismo tiempo que la celebración de la inauguración de la Copa Mundial se lleve bien, en paz y tranquilo. Entonces vamos a esperar estos días.
0: El secretario de Educación, Mario Delgado, señaló que propuso a la CENTE continuar con las comisiones tripartitas y participar en la definición de la reforma a la unidad del sistema para la carrera de las maestras y los maestros.
11: ¿A qué opinen los maestros? Todas y todos. Vamos a escucharlos. Es muy difícil quedarnos nada más con un grupo. Que todas y todos participen, maestro por maestro, escuela por escuela. Eso lo vamos a hacer en agosto, al regreso del ciclo escolar.
0: El Gabinete de Seguridad dio a conocer que el domingo 7 de junio se registraron 28 víctimas de homicidio doloso en todo el país, la cifra más baja reportada en la presente administración. Y en el mundo, Irán anunció el cese de su operación militar contra Israel después de que ambos países se atacaran directamente por primera vez desde el inicio del alto al fuego, pero advirtió que podría dar una respuesta aún más contundente. Para Noticentro informa Alejandra Martínez Delgado.
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0: ¿Y en tu casa? ¿Qué pensaban de nuestra separación?
1: ¿Mi mamá? Mi mamá es la mujer más feliz del mundo. Esa camisa es nueva, ¿verdad?
0: Sí. ¿Te gusta?
1: Me encanta. Además, te cortaste el pelo.
0: Bueno, intenté un cambio completo, pero quiero que me digas una cosa. Realmente, ¿cómo te portaste?

0: salón.
1: En este bloque con los grandes temas, con las grandes figuras de la música ligada a tu recuerdo, escuchamos a Isabel, a Fernanda y a Maite Pandora con esta canción que data del 7 de julio de 1985. Vaya, el próximo mes cumple 41 años de existencia Cuando No Estás Conmigo, que fuera de hecho el segundo sencillo del álbum lanzamiento de Pandora. Este material musical salió al mercado el 12 de junio de 1985. Sí, ya pasaron 4 décadas, 1 año, desde que estas 3, en aquel entonces jovencitas, impactaron al mundo musical de habla hispana con su propuesta. Acuérdate que en Inglaterra ya estaba Bananarama y aquí en México estaban surgiendo prácticamente a la par, por un lado, pues las Flans, con una propuesta musical más relajada, más pop, si quieres llamarlo de esa manera, y las Pandora pues siempre se enfocaron a lo que eran los temas románticos. Tenían que superar, y vaya que lo hicieron con esta canción, el éxito rotundo que tuvieron con el tema de Hernando Zúñiga, ¿Cómo te va, mi amor? Y vino entonces Cuando No Estás Conmigo, de este material lanzamiento. Vino después un tercer sencillo titulado De Mil Maneras, Tarde o Temprano, Para Escribir Tu Nombre, incluso la canción de Denise de Calaf, que es un clásico del fonógrafo, Quiéreme Más. Pero a decir verdad, de funcionar al 100%, yo creo que podemos hablar de 2 canciones. ¿Cómo te va, mi amor? Y Cuando No Estás Conmigo, de este disco lanzamiento de Pandora, quienes hoy por hoy son de las grandes figuras de la música ligada a tu recuerdo.

0: 10:54.
1: Y la temperatura.
0: Tenemos 19 grados.
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10: ¿Qué tal, auditorio del fonógrafo? Excelente lunes, continuamos con el reporte vial. Tránsito favorable se registra en ambos sentidos sobre la calzada de Tlalpan, agilizando el paso en el tramo que va del eje 5 sur, Gabriel Ramos Millán, hacia circuito interior. Asimismo, la avenida Chapultepec muestra un excelente desplazamiento entre la calle de Niza y la avenida Cuauhtémoc. Finalmente, la calzada México-Tacuba mantiene buena fluidez en ambas direcciones. Únicamente al llegar al cruce con circuito interior, se reportan asentamientos en el semáforo para quienes avanzan hacia el centro de la ciudad. Y recuerda que ahora los agentes de la Guardia Nacional ya pueden detenerte y aplicar infracciones de tránsito en cualquier carretera del país si cometes una violación al reglamento. Con el reporte vial, Manuel Adauto.
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0: Amiga Mía, tema y voz de Alejandro Sanz. Mocedades, Hoy el Consorcio. La primera voz de Amaya Uranga, ¿quién te cantará? Sin tu amor, tema y voz de José María Napoleón. Antes, otro de los grandes, verdaderamente grandes e inolvidables del fonógrafo, el maestro Leo Dan, Solo una vez, Herida de muerte a cargo de la mujer que nació para cantar, Manuela Torres, Los Iracundos, otro ícono de la música ligada a tu recuerdo, Va cayendo una lágrima y Los Bukis con este que sin duda es uno de sus más grandes éxitos, Tu cárcel, mensajes y más música ligada a tu recuerdo en... Inolvidables del fonógrafo.
1: El fonógrafo me da la hora.
2: 11:22.
1: Y la temperatura.
2: Tenemos 20 grados.
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19: Amigos, ¿cómo están? Les habla el doctor Jonathan Cornejo. Y miren, las arrugas, la flacidez, las manchas, las líneas de expresión que se remarcan, todos estos factores pues representan el paso del tiempo. Y no podemos dejar de lado que nuestro rostro es nuestra carta de presentación ante el mundo, pero también hay que mencionarlo, es el primero en resentir pues el paso de los años. Pero si pudiéramos ganarle la carrera al tiempo, podríamos tener un rostro radiante, un rostro luminoso, un rostro libre de sí. Signos de la edad. Y es justamente de lo que vengo a platicar el día de hoy con el licenciado Juan San Millán. ¿Cómo estás, Juan? Bienvenido.
20: Así es, doctor Jonathan, y sobre todo el paso del tiempo. Claro. O sea, cuando nosotros vamos envejeciendo, empieza a notarse muchísimo en la piel, pues empiezan a aparecer pues las arruguitas, la flacidez, las manchas, ya sea por la luz solar o por el envejecimiento, hay una hiperpigmentación de la piel.
19: Claro.
20: Pero hoy en día tenemos una gran noticia para todos los que nos escuchan, porque la ciencia tecnología ha avanzado muchísimo en todos los campos, incluyendo en el campo de la cosmética. Ya podemos ir atacando estos problemas de la raíz. 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donde demostraron cómo alargar la vida de las células cuidando lo que se llaman los telómeros, que es la parte final del ADN. Empezaron a darse cuenta que si le dan a las células las herramientas que necesita para protegerse de las sustancias que deterioran la célula, pues entonces alargan la vida de la célula, le dan vitalidad y fuerza. Cuando tomaron estos estudios y lo aplicaron a un ingrediente cosmético, empezaron a notar que empezaban a disminuir las arrugas, se empezaba a ver más hidratada la piel, se empezó a ver más firme, empezaron a desaparecer las manchas causadas por el sol o por la edad.
1: Conservaba su belleza, conservaba todos estos elementos que la hacen ver, pues, una piel radiante principalmente, ¿no?
20: 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radiante. 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
21: ¿Qué tal? Muy buenos días. La tormenta tropical Boris dejará lluvias muy intensas, afirmó la presidenta Claudia Sheinbaum, quien reiteró su llamado a la población a reforzar las medidas de prevención y autocuidado en Oaxaca, Guerrero, Colima y Jalisco. Advirtió además que este 2026 será muy lluvioso.
22: El Niño es un fenómeno meteorológico que ocurre cada determinado tiempo, que calienta el mar o el océano Pacífico, y eso tiende a provocar mayores lluvias, pero también huracanes.
21: En Acapulco, Guerrero, se mantiene la alerta roja ante Boris. El gobierno municipal pide a la población no salir de sus casas y, en caso de ser necesario, acudir a algún refugio. En el Diario Oficial de la Federación, la Secretaría de Economía publicó que se mantendrán por 5 años las cuotas compensatorias impuestas a las importaciones de fregaderos de acero inoxidable originarias de China. Añadió que eliminarlas podría propiciar la continuación o repetición de prácticas de comercio desleal y generar afectaciones a la industria nacional. Y en el mundo, el presidente de Cuba, Miguel Díaz-Canel, reportó que derivado del bloqueo de energéticos de Estados Unidos, los hospitales en la isla no tienen la energía que necesitan. En entrevista con el diario Punto Es, dijo que hay una lista de espera en operaciones quirúrgicas de más de 100.000 pacientes, entre ellos 12.000 niños.
0: Cuando fíjate qué impacto más criminal del bloqueo. Nuestros médicos llegan por las mañanas a cumplir con su deber humanitario ante sus pacientes, tal vez habiendo tenido una noche de muy mal dormir.
21: Para Noticentro informa Alejandra Martínez Delgado.
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0: Que tengas un lunes sencillamente espectacular. Una semana llena de logros, de triunfos y, por supuesto, de los grandes temas de la música ligada a tu recuerdo que tenemos para ti de forma tradicional en el 690 de amplitud modulada, en las bocinas inteligentes, ni hablar, en nuestra página de internet, elfonógrafo.mx, y en tu celular con la app de Radio Centro. 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
1: Las 11:50.
2: Y la temperatura.
1: Tenemos 21 grados. 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
0: Este es el día que hizo el Señor. Vivámoslo con alegría, gozo y gratitud. 8 de junio.
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0: Este fue el tema, la voz y el recuerdo de otro de los grandes e inolvidables del fonógrafo, Camilo Sesto, Fresa Salvaje. Franco Iglesias con su canción Soy. Probemos otra vez esta petición musical con los Americans, Belanova y Rosa Pastel. No te creo. Viajamos en el tiempo a través de la música, llegamos hasta los años maravillosos del rock and roll en México y disfrutamos de la actuación del inolvidable Manolo Muñoz, la espectacular voz de Rocío Banquels. No, no soy una muñeca y con Mijares, esto digno de telenovela. Corazón Salvaje. Gracias, Pablo Hernández. Bienvenido, Alex Acosta, en los controles de audio. Julio Ávila, la mente creadora en la programación musical. Nayeli Gómez en redes sociales. La ovación para ti que nos escuchas y, por supuesto, para este gran, gran equipo de trabajo. Soy Bernardo García. Vamos a mensajes. Regresamos juntos con la parte final de estas inolvidables del fonógrafo.
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2: 12:16
1: y la temperatura,
2: y tenemos 21 grados.
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16: ¿Cómo están, amigos? Soy el doctor Jonathan Cornejo y bueno, definitivamente vivir en México significa estar expuestos diariamente pues a la radiación del sol, a la contaminación, un ritmo de vida totalmente acelerado y aunque no lo veamos, estos factores desencadenan una producción masiva de radicales libres. Estos van a generar un denominado estrés oxidativo y es que científicos del Instituto Nacional de Salud Pública han demostrado que este estrés oxidativo va a acelerar el envejecimiento prematuro y va a debilitar debilitar nuestro sistema inmunológico, provocando que nos enfermemos constantemente. Es por eso que el día de hoy está aquí con nosotros el licenciado Juan Sarmillán. Nos va a platicar sobre un consejo que seguramente nos va a funcionar muy bien para contrarrestar el envejecimiento prematuro, pero sobre todo para contrarrestar los efectos negativos de estos radicales libres. ¿Cómo estás, Juan? Bienvenido.
17: Sí, cuando nosotros tenemos desvelos, tenemos preocupaciones, tenemos mucha actividad física, estamos consumiendo mucho alcohol o fumamos mucho o vivimos en una ciudad contaminada como la Ciudad de México, vamos a crear sustancias que van deteriorando nuestro cuerpo. A estas sustancias se les conoce como radicales libres y lo que van haciendo es que van deteriorando a nivel celular nuestro cuerpo. También empiezan a haber otras reacciones como por ejemplo el colesterol que está en nuestras arterias y venas, que es la grasa que se oxidó. ¿Qué es lo que causa la oxidación? Son los radicales libres causados por estas condiciones que comenté. Aparte de que también a mayor edad vamos recibiendo mayor ataque de estas sustancias que se llaman radicales libres.
16: El cuerpo envejece, ¿no?
17: Por eso el cuerpo envejece. Hay personas que se ven que dieron el viejazo mucho más rápido que otros, ¿no?
16: Que los hay, ¿eh?
17: Eso está en el estilo de vida. El elemento, las arterias y venas, que es la grasa que se oxidó. ¿Qué es lo que causa la oxidación? Son los radicales libres causados por estas condiciones que comenté. Aparte de que también a mayor edad vamos recibiendo mayor ataque de estas sustancias que se llaman radicales libres.
16: El cuerpo envejece, ¿no?
17: Por eso el cuerpo envejece. Hay personas que se ven que dieron el viejazo mucho más rápido que otros, ¿no?
16: Que los hay, ¿eh?
17: Eso está en el estilo de vida. El elemento fundamental es la buena alimentación. Darle los antioxidantes hace que los antioxidantes protejan al cuerpo contra los ataques de los radicales libres. ¿Dónde encontramos los antioxidantes? Pues en los frutos de color principalmente rojo y en ciertos minerales que hay en la naturaleza. La comunidad científica hizo un análisis para ver cuáles son los frutos o los alimentos que contienen la mayor cantidad de antioxidantes para que sepamos y podamos protegernos de manera natural. El té verde tiene 520 unidades, que es una medida alta comparada con la papaya, que tiene 320 unidades de antioxidantes, pero no tiene nada que ver el té verde cuando lo comparas, por ejemplo, con el mangostán o con el azaí. Estos dos se les considera superfrutos porque tienen, por ejemplo, el azaí 200 veces más protección antioxidante que el té verde, y el mangostán tiene también casi 100 veces más potencia que el té verde. Desafortunadamente es difícil de encontrarlos aquí en México, pero hay un producto que se llama Plenihub que tiene el mangostán, tiene el azaí, tiene probióticos, tiene aparte los minerales que contienen mayor cantidad de antioxidantes, que es el zinc, el selenio, el cobre, tiene el licopeno, granada y cacao. Todo esto está en Plenihub para que de una manera muy sencilla, con una

0: cucharada después del desayuno o después de la comida. Nos lo tomamos, lo podemos vertir en agüita, viene en polvo porque así más fácil lo absorbe el cuerpo y puede utilizar mejor todos los antioxidantes. Además, vamos a tener una energía natural, vamos a tener una claridad mental y vamos a fortalecer nuestro sistema inmunológico. Entonces vamos a ir a darnos cuenta que nos vamos a enfermar menos seguido. Lo mejor es que protege a nuestros órganos del deterioro que platicábamos.
1: Pues la verdad es que pagaríamos mucho dinero por Plenihub, ¿no es así?
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0: Gracias, doctor.
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0: Muchísimas gracias por haberme brindado, como siempre, la enorme oportunidad de estar contigo en la mañana, en parte del mediodía de este lunes 8 de junio, disfrutando a tu lado de los grandes temas, de las grandes figuras de la música ligada a tu recuerdo. Quédate con Mariana Martínez y con Alex Acosta. Ellos te llevarán Páginas del Pasado. Soy Bernardo García y antes de despedirme, antes de dejarte, por supuesto, con más música ligada a tu recuerdo, quiero dejarte también un pensamiento motivador. Si es humanamente posible, sin duda alguna, está a tu alcance. Estructura tus ideas, tus pensamientos, tus emociones de manera positiva. Nosotros estamos para acompañarte con los grandes temas de la música ligada a tu recuerdo.
1: El fonógrafo me da la hora.
2: Las 12:50.
1: Y la temperatura.
2: Y tenemos 21 grados.
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20: ¿Qué tal, auditorio del Fonógrafo? Espero tengan un excelente lunes.
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20: ¿Qué tal, auditorio del Fonógrafo? Espero tengan un excelente lunes. Continuamos con el reporte vial. Se mantiene la atención por un incidente sobre el circuito exterior mexiquense, lo que afecta a la vialidad en la entrada al bordo de Xochiaca, dentro del municipio de Nezahualcóyotl. Por otra parte, un grupo de manifestantes bloquea la circulación en el cruce del Eje 1 Poniente y la avenida Municipio Libre, esto en la colonia Santa Cruz Atoyac. Como rutas alternas, te sugiero utilizar la avenida Unicentro Universidad, el Eje 7 A Sur y la Avenida División del Norte. Finalmente encontrarán tráfico muy pesado sobre Viaducto Presidente Miguel Alemán. Si se dirigen hacia el aeropuerto de la Ciudad de México, encontrarán notables asentamientos a la altura de las colonias Roma Sur, Buenos Aires y Algarín. Y en las autopistas, utiliza el carril de la derecha para circular a velocidad normal y reserva el carril izquierdo para rebasar. Con el reporte vial, Manuel Adauto.
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0: Roberto Carlos te cantó Un Millón de Amigos. Marisela con el tema Arrepentida. Rafael A Mi Manera. Miguel Ríos con la canción Santa Lucía. Juan Gabriel Se Me Olvidó Otra Vez. Además, Alejandra Guzmán, Día de Suerte. Y Luis Miguel, que abrió bloque con la canción de Dame. Mis amigos preciosos, ya llegó y ya está aquí el tan glorioso, riquísimo, mágico, anhelado y esperado lunes. Y ya lunes, inicio de semana, 8 de junio del 2026. Espero que te encuentres súper contento, contenta, feliz, cargado de buena vibra, de buena energía, pero sobre todo con el ánimo al millón. Sí, yo me presento, soy Mariana Martínez. También Alejandro Acosta nos acompaña a la consola maestra, Julio Ávila a la programación musical, Nayeli Gómez en las redes sociales. En unos momentos estaremos de vuelta contigo con más de las páginas del pasado. Muy, pero muy buen provecho para ti.
1: El fonógrafo me da la hora.
2: La 1:22.
1: Y la temperatura.
2: 21 grados centígrados.
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11: ¿Qué tal? Muy buenas tardes. De acuerdo con reportes preliminares, la tarde de este lunes se registró un sismo magnitud 6.1 con epicentro en el occidente de Cuba, esto aproximadamente a 104 kilómetros de las costas de Quintana Roo. En ese sentido, la gobernadora Mara Lezama señaló que al momento no se reportan daños ni afectaciones y como medida preventiva se mantienen activos los protocolos de verificación y monitoreo en zonas vulnerables. También el gobierno de Yucatán ha informado que desplegó ya los protocolos de revisión. En otras notas, el titular de la Profeco, Iván Escalante, señaló que a lo largo de 3 semanas el precio del jitomate por cadena comercial a nivel nacional disminuyó un promedio de 10 pesos al bajar de 57 pesos con 22 centavos a 47 pesos con 68 centavos por kilo. Y ante la llegada de la tormenta tropical Boris, la Comisión Federal de Electricidad aseguró que se encuentra preparada para atender las posibles afectaciones al suministro eléctrico en Guerrero, Oaxaca y Michoacán. El presidente de Bolivia, Rodrigo Paz, denunció este lunes que narcoterroristas impulsan las protestas que exigen su renuncia y advirtió que sus días están contados. Para Noticentro informa Alejandra Martínez Delgado.
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4: Amigos del fonógrafo, qué gusto de verdad tener aquí en la cabina de nuestra emisora y en México a uno de los grandes cantantes. Yo me atrevo a decir que es hoy por hoy una de las mejores voces a nivel Latinoamérica. Estoy con Daniel Boaventura. Daniel, qué gusto tenerte en el fonógrafo, pero insisto, qué gusto tenerte en México.
8: No, qué honor oír esas palabras de usted. Para mí me siento, no tengo palabras. Y gracias por tenerme acá en su espacio.
4: Daniel, te presentarás el próximo 15 de noviembre en el Auditorio Nacional. El Auditorio, tú lo sabes, has estado ahí en el concierto Radio Centro, concierto navideño Radio Centro, y es el máximo recinto a nivel popular en la capital de la República, con un concierto sinfónico. Los grandes éxitos de prácticamente todas las épocas de la música, pero con una versión muy particular con tu estilo, con la voz y la interpretación de Daniel Boaventura.
8: Muy contento, siempre que piso en el escenario de Radio Centro, de Auditorio Nacional, perdón. Bueno, estamos juntos, ¿no?
4: Somos familia.
8: Pero cuando piso en el escenario de Auditorio Nacional, siento algo muy especial. Y no tengo duda que con todos los artistas pasa lo mismo. Esta va a ser mi sexta presentación, creo que en Radio Centro, como cantante solo. Con los conciertos navideños, creo que van para más de 8 o 7, 9, no sé. Y para mí es un honor, un cantante brasileño, poder tener esa experiencia. Es un honor que no puedo medir.
4: Y ahora el desafío, y si es que vale la pena el término desafío, es Daniel Boaventura Sinfónico. Habitualmente tienes tu banda, tienes tus músicos, pero ahora tendrás que trabajar con músicos que evidentemente pues no conoces a título personal como a la gente de tu banda. Tendrás que trabajar con el maestro Tommy Haddadi, que es uno de los grandes de la música en nuestro país. ¿Y cómo adaptar el concepto sinfónico al concepto que ya trae de toda la vida Daniel Boaventura?
8: Bueno, trabajo con musicales, musical theater, ¿no? En Brasil hace más de 25 años. O sea, empecé cantando con musicales con orquesta en vivo en 1999 con Company de Stephen Sondheim. Y bueno, después de esto tuve la oportunidad de trabajar con producciones americanas originales en Brasil, como La Bella y la Bestia, Chicago, Los Loco Adams. También he hecho producciones grandes como My Fair Lady, Evita, donde interpreté Juan Domingo Perón. Loco Adams hizo dos producciones, una en 2012 como producción americana y una en 2022 como producción italiana. O sea, tengo una cierta experiencia en cantar en vivo con orquesta. Todavía, en 2018 tuve la suerte de cantar en Moscú con la Filarmónica Rusa, en donde grabé mi cuarto DVD en vivo en Moscú, mi repertorio. Y desde este momento, desde 2018, tengo ganas de hacer un concierto de este nivel acá en las Américas.
4: Okay.
8: He hecho conciertos en Brasil, pero en este nivel, voy a hacer,
4: claro.
8: 15 de noviembre, va a ser la primera vez desde 2018, con un plus. Voy a tener mi banda junto con la orquesta. O sea, vamos a tener un impacto sonoro muy fuerte. Además, sobre la dirección de Tommy Haddadi, con quien ya trabajé 3 veces, tenemos una interacción muy fuerte. Creo que el trabajo va a ser más fácil. Es un reto.
4: Desde luego.
8: Es difícil, pero va a ser un trabajo muy placentero, porque tenemos una comunicación, Tommy y yo, muy fácil. Comprendemos mucho el estilo que queremos transmitir. Y va a ser un viaje por estilos. Va a ser big band, va a ser clásicos que tendrán sabor de música clásica. Uh-huh. Habrá la presentación de música clásica, un o dos temas. Entonces va a ser una viaje musical muy rica. Y para eso creo que con banda y con orquesta lograremos una sonoridad diferente y muy fuerte, creo.
12: Es que viendo parte de lo que será el repertorio, My Way, que no es una canción fácil, es un clásico de Sinatra. Sí. Después pasas a un clásico universal de Barry White como You're the First, the Last, My Everything. Y vas a la música ligada a tu recuerdo, que es la que presentamos en el fonógrafo como Bésame Mucho de Consuelito Velázquez. Entonces, wow, es una gama amplísima.
8: Incluso cada canción, este concierto, como preguntaste antes, es una junción de mi viaje musical desde el primer momento que empecé en la carrera fonográfica en 2008. Es como un highlights de estos momentos que destacaron. Bésame Mucho fue muy importante para mí. Me acuerdo que fue un pedido para una novela del Horario Noble de Brasil, en Rede Globo. Entonces hicimos un arreglo especial para él, porque es en español todavía, hay algo de bossa nova en este arreglo. Y bueno, justamente ese arreglo que grabé por primera vez en vivo en el auditorio en Ciudad de México, en 2017, en mi primer DVD internacional, que fue grabado en Metropolitan. Y también canté esta canción en Rusia, en Moscú, en español. O sea, esta música tendría que estar en este concierto. Sí, sí. Porque además es uno de los éxitos mundiales, como La Chica de Ipanema, como Yesterday. Bésame Mucho es un emblema, es un ícono.
12: Es correcto. Platicaba contigo antes de iniciar la entrevista. Yo te decía, ¿te consideras un crooner? Tomando en cuenta que crooner es aquel intérprete que dice, y lo digo entre comillas, parece que siente, vive y te hace sentir vivir cada palabra de la canción que está interpretando y pareciera que te está cantando al oído. Me dijiste que sí eres un crooner. ¿Cómo cantarle al oído, y lo digo en sentido figurado, a 10,000 personas que te van a ir a ver el próximo 15 de noviembre en el auditorio?
8: Primero quería agradecer y destacar cómo es un placer poder hablar con un profesional que estudia, que sabe lo que está hablando, y para un artista eso es un gusto, un honor.
12: Muchas gracias.
8: Estábamos hablando que Frank Sinatra muchas veces en conciertos llamaba su profesión o se definía como un saloon singer. Y creo que con pasar del tiempo, otros artistas también tienen ese deseo de revivir este momento, en cantar en vivo, memorizar la canción, cantar y tener una relación con el público. Creo que esta sensación de cantar como si estuviera cantando para cada integrante del público, uh-huh, es una característica del saloon singer, del crooner.
12: Del cantante de salón, digámoslo.
8: Cantante de salón.

0: Entonces existe un término que es la cuarta pared. No sé si existe ese término en español. Es como un distanciamiento del público.
1: Sí.
0: Y acá eso no pasa. No existe cuarta pared. Es un contacto directo. Y así, ojalá, lograremos este efecto de que, de verdad, de corazón, tengo ese deseo de conectarme con el público.
1: Yo he visto muchos de tus videos, sobre todo en YouTube, y me parece que sí lo logras. Es decir, la percepción que yo tengo como espectador tuyo es que sí lo logras, porque matizas de una manera. Hay canciones que tienes prácticamente que explotar al máximo tu voz, y en otras tienes que ir acariciando la canción, si vale el término.
2: Perfecto.
1: Y acariciando con esa canción el oído de quien te está escuchando. Y me parece que no es fácil, ¿eh? Hay que entender la canción.
0: Voy a decirte algo chistoso. Creo que aprendí a acariciar canciones con México.
1: ¿En serio? ¿Por qué?
0: Creo que sí, porque mi primera venida a México fue en 2015. Y empezar a cantar en otro idioma, español, mismo que con el acento peculiar que tengo. En mí siento necesidad de cambiar mi manera de cantar, la manera de approach. La proximidad de manera de cantar. Entonces, muchas veces, por ejemplo, cuando empecé a cantar Bésame Mucho o otra canción, o no sé, La Barca, es como acariciar. Y esto pudo transportar para a veces otros estilos de por ejemplo, cuando canto una canción de Barry White, como que de verdad es de Billy Joel, que es
1: Don't Go Change It, la de Just the Way You Are.
0: Just the Way You Are. Tiene que acariciar la canción.
1: Claro.
0: Entonces, esto creo, agradezco mucho a México por esto.
1: Hombre, Daniel, los agradecidos creo que vamos a ser nosotros cuando el próximo 15 de noviembre te escuchemos cantar, interpretar en esa faceta de crooner que tú lo haces muy bien, este concierto de Daniel Boaventura Sinfónico. Antes de despedirnos, ya estamos a días de que arranque el torneo futbolístico. ¿Cómo le va a ir a la Verde Amarela? ¿Cómo le va a ir desde tu punto de vista a la Verde Amarela?
0: Está bien, el último juego que vi, creo que ganamos de Panamá 6-1. El otro juego no vi, estaba trabajando, estaba en Los Mochis, que además es riquísimo Los Mochis.
1: La comida, uff.
0: Comida, el delfín, el peichocho, que pudo tener contacto, la comida, bueno, fui muy bien apapachado, me encantó Los Mochis. Entonces, pero, pero tengo un corazón dividido hoy.
1: México-Brasil.
0: Bueno. Espero que no jueguen juntos. Espero de verdad que este juego no pasa.
1: Que no suceda no Brasil-México en el próximo torneo que está a punto de inaugurarse. Bueno, regresamos. Próximo 15 de noviembre, Auditorio Nacional, Daniel Boaventura Sinfónico. Parafraseando tu apellido, que tengas buena aventura en ese concierto.
0: Muchas gracias, man, por sus palabras, por su inteligencia, por esta entrevista tan placentera. Los invito. 15 de noviembre, Auditorio Nacional. Debo enfatizar, es un show para toda la familia. Para todos, los niños, las niñas, las parejas de 20, de 30, de 110. Va a ser un show para todos, porque es un viaje musical. Vamos a poder cantar, bailar, llorar, un poco de todo. Nos vemos pronto.
1: Pues ahí está la invitación. 15 de noviembre, Daniel Boaventura Sinfónico, Auditorio Nacional. Un privilegio poder platicar contigo, Daniel.
0: Nos vemos, gracias. Ah, boletos en Ticketmaster. Ahí está.
1: Y en taquilla.
0: En taquilla.
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0: Muy bonito lunes para ti que estás contento, feliz y disfrutando a todo lo que da con la mejor música ligada a tu recuerdo. Y bien, yo te comparto esta frase poderosa que dice así: estamos aquí para sanar, no para hacer daño. Estamos aquí para amar, no para odiar a nadie. Estamos aquí para crear y no para destruir. Así que cada que puedas, siempre ayuda y entrega lo mejor de ti. Que tengas un extraordinario y feliz inicio de semana. Volvemos contigo. Son las páginas del pasado. Muy, pero muy buen provecho para ti.
1: El fonógrafo le da la hora.
2: La 1:50.
1: Y la temperatura.
2: 21 grados centígrados.
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0: Alejandro Fernández te cantó Lo Intenté Todo. Luz Casal. Y con el tema Rufino, Los Babies, Te Vengo a Decir Adiós. Cristian Castro, Es Mejor Así. Enrique Guzmán con Gotas de Lluvia. Lisa López, Si Quieres Verme Llorar. Y el príncipe José José, que abrió bloque con esta canción de los 80s, de la inspiración del maestro Manuel Alejandro. Se llamó He Renunciado a Ti. Mis amigos, sean todos ustedes bienvenidos a la segunda hora de Las Páginas del Pasado. Ya lo saben, esta es su casa. Siéntanse muy cómodos, contentos, felices. Cuéntenme, ¿cómo les fue en el fin de semana? ¿Se relajaron, disfrutaron, se divirtieron, comieron sabroso? Yo espero que sí. Nosotros en unos momentos estaremos de vuelta contigo. Son Las Páginas del Pasado, así que tú, cómele, pero sí bien sabroso.
1: El fonógrafo me da la hora.
2: 2:17.
1: Y la temperatura.
2: En el fonógrafo ya tenemos 20 grados centígrados.
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0: buen provecho para ti que estás degustando de tus sagrados alimentos mientras deleitas tus oídos con la mejor música ligada a tu recuerdo. Y bien, yo te comparto esta frase poderosa que dice así: nuestro principal propósito en esta vida es ayudar a otros, y si no puedes ayudarles, al menos no les hagas daño. Y estamos hablando de personas, animales, plantas y de cualquier ser vivo. Respetemos su paso por esta vida. Y bien, no te vayas, en breve estaremos de vuelta contigo para iniciar juntos las inolvidables del fonógrafo. Así que tú, quédate con nosotros.
1: El fonógrafo le da la hora.
2: 2.51.
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0: Rocío Dúrcal te cantó Diferentes, un tema de la inspiración de Juan Gabriel, Chayanne con Tiempo de Vals, Ricardo Cherato, ¿Qué más da? Paloma San Basilio, Quiéreme Siempre, Napoleón, Porque te quiero, Andaré, La Oreja de Van Gogh con Rosas y Luis Miguel, que abrió bloque con el tema de Sueñas. Sí, siempre sueña en grande, corazón, porque todo lo que deseas lo puedes lograr, lo puedes alcanzar si trabajas en ello. Y sean todos ustedes bienvenidos a Las Inolvidables del Fonógrafo. Ya lo saben, esta es su casa también. Saludos a ti que estás trabajando, manejando, cocinando y lo que sea que estés realizando. Muchas gracias por dejarnos ser parte de tu vida. Nosotros en unos momentos estaremos de vuelta contigo. Son Las Inolvidables.
1: El fonógrafo me da la hora.
2: 3:19.
1: Y la temperatura.
2: En el fonógrafo ya tenemos 20 grados centígrados.
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5: Estas son las noticias al momento. La CONAGUA dio a conocer que, de acuerdo con información del Centro Nacional de Huracanes de Estados Unidos, se reajustó la ubicación del centro de la tormenta tropical Boris, por lo que se modifica el pronóstico de la hora de impacto en el territorio mexicano para las primeras horas del martes 9 de junio. Añadió que ocasionará lluvias torrenciales en regiones de Guerrero y Oaxaca e intensas en Colima y zonas de Jalisco. A unos días del arranque de la Copa Mundialista y ante el plantón de la Coordinadora Nacional de Trabajadores de la Educación, la jefa de gobierno, Clara Brugada, afirmó que está garantizada la seguridad y movilidad en la capital.
6: Todos ya preparados para este gran evento tan importante que se va a llevar a cabo en la Ciudad de México. Siempre respetando, siempre con diálogo, pero se garantiza seguridad.
5: Tras el sismo de magnitud 6.1 con epicentro en aguas del Golfo de México, a unos 104 kilómetros de la provincia de Pinar del Río, Cuba, el gobierno de la isla informó que el movimiento cimbró con fuerza La Habana. Decenas de personas abandonaron viviendas, oficinas y edificios públicos hacia las calles. No se reportan víctimas. De nuestro almanaque, Cabo Verde es una de las naciones debutantes en la Copa Mundialista. Los tiburones azules, como se les conoce, provienen de una pequeña nación insular africana, compuesta por un archipiélago de islas en el Océano Atlántico. Es cuna de la música morna, un género musical melancólico considerado patrimonio de la humanidad, cuya máxima exponente fue Cesárea Évora, conocida mundialmente como la diva de los pies descalzos. Para Noticentro informa Alex Leiva.
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1: Oye, Renata, ¿es cierto que Juan es tu novio?
2: Sí, desde ayer.
1: Ah, ¿sí? Cuéntame cómo es.

0: ¡Feliz y bendecido lunes para ti que estás disfrutando con la mejor música ligada a tu recuerdo! Y yo te deseo paz para tu mente, amor para tu corazón, sabiduría para tus actos, fe para tu espíritu, luz en tu camino y una sonrisa enorme en tu rostro. ¡Ay, míralas, qué chulas y qué guapos se ven sonriendo! Y bien, no te vayas, volvemos contigo. Esto es Inolvidables del Fonógrafo, así que tú quédate con nosotros.
1: El fonógrafo me da la hora.
2: Las 3:51 minutos.
1: Y la temperatura
2: 19 grados.
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Miguel Bosé te cantó Linda, Alaska y Dinarama con el tema ¿A quién le importa? Revolución de Emiliano Zapata, ¿cómo te extraño? Yuridia, lo que son las cosas. Patricio, recuerdos de tu amor. Diana Banoni con el tema Incapacitada, una canción de la inspiración de Evelyn de la Luz. Y Camilo Sesto que abrió bloque con el tema de Perdóname. Oigan, quiero aprovechar para mandar un saludo muy especial para la familia Martínez García que nos escucha en Iztapalapa. Ay, donde la gente es muy, muy guapa. También saludos para la familia Gerardo en Chalco. Y esta canción que tenemos en el fondo musical es dedicada para ti, Patricia García Blas, de parte de tu esposo Sergio, que te quiere mucho. Este tema se llama Mi Linda Esposa. Así que súbele, mi Alex.

0: Las 4 con 19 minutos.
1: Y la temperatura,
0: 19 grados.
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0: ¡Feliz tarde de lunes! Oye, ¿tú sabías que recordarle a tu pareja que la amas ayuda a reducir el estrés, también a reforzar su autoestima y consolidar la conexión emocional? Este hábito libera oxitocina y genera un entorno de seguridad que fortalece la confianza y la complicidad en la relación a largo plazo. Sí, eso lo explica la psicología. Dice que verbalizar el efecto es un pilar clave en cualquier relación, aunque existen múltiples formas de expresar tu amor. Sí, hay personas que de plano no se les da el hecho de decirlo con palabras, pero sí con hechos y con acciones. Así que, bueno, hazlo como quieras, pero eso sí, siempre demuestra tu amor. Volvemos contigo, estás disfrutando de las inolvidables del fonógrafo, así que tú quédate con nosotros.
1: El fonógrafo me da la hora.
2: 4:49.
1: Y la temperatura.
2: En el fonógrafo ya tenemos 20 grados centígrados.
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0: Se llamó La Última Luna a cargo de Emmanuel. Braira con la canción Encadenado, un tema de la inspiración de Juan Carlos Calderón. Mocedades, El Vendedor, Sergio Facchelli, Tú Eres, Roberto Carlos, La Carcachita, Lucero, Te Cantó Veleta, un tema de la autoría de Rafael Pérez Botija y Luis Miguel, que abrió bloque con el tema de Ayer. Mis amigos, ahora quiero aprovechar para mandar un saludo muy especial para el grupo Los Casanova Solís. Ellos tocan boleros románticos en uno de los restaurantes más altos de la Ciudad de México. De verdad que escucharlo te hace sentir que estás en las nubes. Un fuerte abrazo, queridos amigos. Muchas gracias por consentirnos con tan bellas melodías. Y que sigan los éxitos para mis queridos amigos del grupo Los Casanova Solís. En breve estaremos de vuelta contigo. Son las inolvidables del fonógrafo, así que tú quédate con nosotros.
1: El fonógrafo me da la hora.
2: 5:19.
1: Y la temperatura.
2: En el fonógrafo ya tenemos 20 grados centígrados.
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0: de lunes. Y hoy, 8 de mayo, estamos celebrándole principalmente a San Medardo, también a San Fortunato, a San Gildardo, a San Maximino, a San Salustiano, a San Guillermo, a la Beata María, a la Beata Teresa y al Beato Jacobo. Por eso, si tú conoces a alguien con este nombre, felicítalo porque hoy es día de su santo. Y vámonos con los cumpleañeros. Bueno, ayer cumplió años Selene Cerón Ramos, pero ayer no laboramos. Por eso te intercambiamos tu festejación para hoy. Y me dice Mariana, en este momento te escucho desde las oficinas del DIF municipal de Ajacuba, pueblo con sabor. ¡Ay, Selene! Con razón andas tan sabrosa, ¿eh? Yo me imagino que todos los que viven en ese pueblo tienen mucho ritmo, mucha cadencia y mucha sabrosura sobre todo. Selene, pásala increíble. Todos los que trabajamos en el fonógrafo, te deseamos todo lo mejor, chiquilla preciosa. Sigue festejando todo el mes, por favor. Y por acá, Vicente Mayorga Cervantes me dice, hola Mariana, el 8 de junio es cumpleaños de mi esposa María Magdalena Pérez Magadán. Por favor, felicítala y dedícale la canción de Un Tipo Como Yo. Ah, claro que sí, la vamos a solicitar al programador musical. Muchas felicidades para tu amada y querida esposa también. Muchas felicidades a todos los enamorados, ¿eh? Ya lo saben, síguense queriendo, amando, mimando, respetando y reconquistándose todos los días. También muchas felicidades para ti que simplemente celebras la vida. Estas mañanitas son para ti.
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0: hora.
1: Las 5:49.
0: Y la temperatura.
1: 19 grados.
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17: Muy buenas tardes, amigos del fonógrafo. Aquí el reporte vial. Manifestantes continúan cerrando la circulación vehicular en Doctor Río de la Loza, al cruce con Doctor Valenzuela. Usa como alternativa el Eje 2 Sur y Doctor José María Vértiz. En el sur de la capital, extrema tus precauciones porque un encharcamiento complica el avance de la calzada de Tlalpan, a la altura de Avenida San Fernando. Si todavía está en tus posibilidades, evita la zona y toma como alternativa Viaducto Tlalpan. Tendrás lento avance en periférico, entre la calzada Ermita Iztapalapa y Avenida Tláhuac. Tu avance será vuelta de rueda en Avenida Insurgentes, de Riviere de San Cosme a la Avenida Ricardo Flores Magón. Y finalmente continúa bloqueada la circulación vehicular en Eje Central Lázaro Cárdenas, a la altura de Fray Servando Teresa de Mier. Evita el tráfico en Congreso de la Unión y el Eje 2 Sur. Evita maniobras bruscas o peligrosas que puedan ponerte en riesgo. Hasta aquí el reporte vial, te informa Alex Leiva.
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